0: sacar un partido adelante porque necesita imperiosamente los puntos. Así que yo pienso que Antofagasta se va a encontrar con un rival muy difícil, además de la cancha, además del público que está muy cerquita, se va a encontrar con un rival muy difícil, muy complicado, a las 5 de la tarde. Entonces yo creo que va a tener que ver bien Marcoleta ahí cómo para el equipo.
1: Yo creo que Antofagasta le puede sacar provecho a eso que se estuvo Rolando, porque el necesitado es Santa Cruz, que está muy complicado en la parte baja.
0: Antofagasta también está necesitado.
1: Si no, pero me refiero yo en el sentido de que el que es local tiene que proponer, y en eso de ir a buscar, Antofagasta para mí, y tú lo hemos visto Rolando cuando hemos compartido transmisiones, Antofagasta para mí de visita juega muy bien. Y en cuanto a lo que juega también, en este caso yo voy a nombrar a Hurtado, que fue la figura de A Todo Deporte, te marca tremenda diferencia. Entonces, si Antofagasta es inteligente, le cede el terreno al equipo que va a salir a buscar ese gol que lo puede mantener en el partido, y Antofagasta lo puede matar de contra. Y para mí es el partido que yo creo que se va a ver allá en Santa Cruz.
2: Igual
0: Recoleta, yo creo que Antofagasta tiene que ir a buscarlo.
2: Igual Recoleta en estos momentos se encuentra en la tabla de posiciones con el sexto lugar, y Antofagasta se mantiene en el cuarto. Pero igual, como usted decía, Rolando, todo va a depender de lo que se vea en la cancha y en el partido, ya viéndolo como lo que sería.
3: Tú tienes mucho de razón, Rolando, porque va a cambiar si le ha ido bien jugando así.
0: Yo creo que Antofagasta tiene que salir a buscar el resultado, tiene que salir a buscar, si tiene la necesidad de ganar. No puede esperar, o sea, ya lo esperó en Quillota y salió... ¿Con cuánto? ¿3-0, por Dios?
1: No, 2-0. No, yo te digo, Rolando, que es el partido que va a proponer Santa Cruz y Antofagasta con lo suyo. Obviamente Antofagasta, yo sé que siempre sale a buscar los partidos, en eso estamos de acuerdo. Pero se le va a presentar el partido, como digo yo, que va a salir el equipo de Santa Cruz, va a querer marcar goles, y Antofagasta en eso siempre ha sido letal. Yo recuerdo para mí el partido que está... pero perfecto para jugar, porque jugó frente a Recoleta. ¿Te acuerdas que Recoleta salió con todo? Antofagasta lo mató de contra, y después Antofagasta manejó el partido. Me imagino un partido así frente al equipo de Santa Cruz.
3: Yo creo que sigue jugando como con los tres partidos que lleva ganado, y no le han convertido goles. Entonces, ¿por qué variar? Oye, lo que sí, a punto de goles, guardió el chino, ¿no?
1: No marcó nada. Va a marcar ahí en Santa Cruz.
3: Escuchemos por última al chinito antes que se refiere al partido y no completó nada, chinito.
2: La gente lo estaba esperando.
4: Agradecido con Dios por la victoria de hoy, por los goles de mi compadre Ur, que sigue haciendo goles, y es importante para el equipo, y la victoria es lo más importante. Y bueno, agradecido con la gente también por el cariño que me muestra. Yo también entro con esa
5: gana, energía.
4: Sí, esa energía de que me da el público también, de que haga gol, y bueno, espero en el próximo partido o cuando Dios lo decida marcar y ayudar al equipo a ganar, que es lo importante.
6: Bueno, lo que pasa es que cuando hice gol contra Unión Española, Zacarías me dijo, buena, precoz del gol y eso. Pero dije varias cosas y justo ahí en la prensa salió justo esa. Así que muchas gracias también por el cariño usted, el gesto que me dijo pequeño gigante. Bueno, la gloria es para Dios siempre, y lo más importante siempre va a ser el equipo.
3: Chinito, de repente han ganas de matarlo, pero tú te acercas a él, no te dan ganas de matarlo, ¿no?
1: Es simpático el chinito.
3: Es tan carismático.
2: Es
3: simpático.
2: A mí me cae bien.
3: Es muy carismático.
2: Sí, desde que lo hemos entrevistado. Ah, incluso eso hablábamos con Brenda cuando le hicimos la entrevista, que ¿ya? Nos caía bien, que lo encontramos muy humilde, así como muy sencillo. Él incluso fue el primer, para los auditores, el premiado Puma.
3: Sí.
2: El primer premiado Puma fue el chinito.
3: ¿Y a Manzano? Y al final se lo pusieron, perdón, a Manzano a...
2: No, pillamos los dos.
3: ¿A Tapia se lo pudieron dar al día domingo?
2: Sí, después de todo ese entretiempo que sí. Pasó con...
3: Sí, está ahí. Premio entregado, ¿sí?
2: Sí.
1: No, ese día en el día estaban ahí atentos que no se escaparan los dos premios. Había uno que estaba en deuda, que no apareció, y después llegó Tapia y Hurtado. Así que ya está Hurtado, tiene premio Hurtado, Bandes y Tapia. Y... espero que el domingo sea otro jugador, sí, que marque la diferencia para que Antofagasta pueda abrochar los tres puntos.
3: Y Lucho se puso a la foto, ¿no?
2: ¿Ah?
0: No arrancó.
2: No,
3: no
2: alcanzó.
3: El cliente se enojó.
1: No, sí, la foto es para los jugadores, para las redes sociales, no para uno.
3: Toma, Coco Canibal.
0: Aparte que esa foto va sin filtro.
1: Una cosa particular, muchachos. Ese día los jugadores de Arica, el entrenador de San Marcos de Arica,
3: no
1: salió en la conferencia de prensa. Yo creo que ahí también, para los medios de Arica que preguntaban, incluso hizo un contacto con la ciudad de Arica. David, eso es una multa, ¿cierto?
3: Una multa,
1: cuando
3: sí.
1: No salen.
3: Sí, una multa. Y cuidado que había hartos medios de comunicación, ¿ah? Llegaron unos 4 o 5 de Arica, sí.
1: Claro, eso llamó mucho la atención, ¿eh? Que no salieran a hablar con los medios. De hecho, estaba todo instalado para que pudieran salir y no... Para la gente, porque uno dice, claro, uno sigue Antofagasta, pero hay gente también que de la ciudad que también le gusta San Marcos de Arica y quería escuchar declaraciones del equipo visitante.
3: Sí, claro. Tomás Coco Caniguante, antes de irnos, ¿tenemos algún contacto con los auditores?
5: Como siempre, David, voy con Cristian, escuchemos sus comentarios.
7: Hola, estimado panel de AT Deportes. En lo personal pienso que hay muchas bajas en el medio campo, pero debería mantenerse Sepúlveda. Es un crack, es un hombre que le da mucha solidez y le da mucho tranquilidad al medio campo. Ha ido bien es cierto, ha venido de menos a más, pero ha sido un bastión. Recorre mucho el medio campo y también a lo largo de la salida sale bastante bien. Y también y con lo que decía la señorita, pienso que van de una muy buena alternativa también, pero con Sepúlveda son puestos diferentes totalmente, pero yo le doy una oportunidad al comienzo también porque es un jugador que lleva mucho vértigo al área.
5: Voy a cerrar con el inigualable, el único. 3 horas de comentario. Señoras y señores, don Carlos Sá.
8: Hola, ¿qué tal? A todos ahí los amigos de ATD. Por aquí Carlos Sá, me había perdido un poquito, sí, pero lo escucho lunes, miércoles y viernes. Y en los partidos también escucho los comentarios. Solo que no estaba como para opinar, o sea, era como redundar más de lo que yo he dicho, lo mismo. El tema de Antofagasta, mira, bueno, creo que las opciones ya son mínimas. Antofagasta puede llegar a un máximo, si gana los 3 partidos, 53 puntos. Y San Luis, que es el puntero, llega a 50. Si San Luis le gana a Magallanes, allá en San Bernardo, hace los 53, que podría hacer Antofagasta en 3 partidos. O sea, ahí ya, por pelear el título, ya no habría caso. No, es muy difícil. Y en cuanto a Cobreloa, que es el segundo, lleva 48. Seguramente que le va a ganar a Recoleta y puede que se caiga con Ranker en Talca. Me gustaría que Antofagasta peleara la liguilla. No me gustaría porque los parates a Antofagasta le hacen mal. Entonces al salir segundo se le van a olvidar la idea al profe, los jugadores se van a distraer, no sé. Espero de que no y estar esperando una semana, 2 semanas que se disuelva el campeón de la liguilla. Yo pienso que debería ir por la liguilla de Antofagasta, no sé. Ahora el partido con Santa Cruz, no, durísimo. Sí, Antofagasta, olvidémonos de Puerto Montt, de los 2 partidos de Puerto Montt, esos son los que me tienen más picado, pero con Recoleta no se podría haber perdido. Partidos con Wander, tampoco, ¿no? O sea, con Wander se empató a 0, pero los 2 partidos se empataron. Con Recoleta se perdió. Así que bueno, que sea lo que Dios quiera, ¿no? Si esto es fútbol, deporte, pero estoy picado, estoy enrayado, o sea, no. Estoy contento, se le ganó al Chuncho, feliz, se le ganó a Arica. Y recién el profe Marcoleta se viene a dar cuenta de que Tapia era el defensa central que necesitaba. Hasta qué lástima. Tener los últimos 3 partidos, 0 gol en contra de Antofagasta. Ya, vale. Chao. Gracias.
5: Ahí están, sí, muchachos, los comentarios del señor Sá.
0: Don Carlos Sá.
5: Don Carlos Sá. Sí.
3: Está
5: contento enojado el hombre, contento enojado. Eso es bien raro, estar contento enojado. Yo.
3: Es del club entonces.
5: No he visto a nadie.
0: Está con sentimiento encontrado.
5: Oye, Rolando, tú conocí a alguien que esté contento enojado, pero Es raro eso. Bueno, este programa es raro. En los panelistas son raros. Todo es raro acá, el control, todo raro.
1: Rolando casi me saca la oreja, tiene re fuerte el...
5: Es que está en Rusia, hijo, es el rebote.
0: El que tiene fuerte eres tú, Luchito.
1: Yo le dejé al mínimo. No, tú te escuchas fuerte, quizás internamente.
5: Es que el jefe no, por eso algo... tiene que escuchar más fuerte.
3: No, lo que pasa es que Luchito chupa medio.
5: Ah, sí.
3: Claro.
5: Ah, bueno.
1: No, usted se queda bajo el vuelo. Usted está quedando bajo el vuelo. Después de llorando que no lo invitan.
5: Ya, la próxima invitación, chicos, ¿para cuándo? ¿A qué hora? ¿Dónde?
3: Próximo viernes. Ya. Vamos a ver todo lo de Santa Cruz, por cierto, y también. La posibilidad podríamos tener Lucho del CDA, ¿verdad?
0: ¿Cómo así?
1: ¿Qué dijo David?
0: ¿A eso te refieres, David?
3: No, el viernes.
0: Vamos a tener. ¿Pero qué posibilidad de qué?
3: De tener los 11 titulares.
0: ¿Conferencia?
3: La posible.
1: ¿No han dicho de conferencia?
3: No,
0: parece que no. Parece que están arrugando con las conferencias. Si es jefe de prensa, no. Ni un brillo.
1: Yo mañana voy a ir al estadio a dar una vuelta y voy a sacar nota, ¿no? Porque si no hay conferencia de prensa, no creo que se moleste, porque voy a poner la grabadora y sacar nota.
0: No, ¿para qué? Nadie se va a molestar.
3: ¿Y la opción antitud?
0: Oiga, David, solamente en el torneo chileno pasa, ¿eh? Se están jugando los cuartos final vuelta de Antofagasta, sí. con la U, ¿no?
3: Claro.
0: Y el día anterior
3: todavía no termina.
0: Y el día anterior, claro, va a recién empezar los idas de Coquimbo con La Calera.
3: Claro.
0: La vuelta va a ser el 4 de noviembre, imagínense. Así que Coquimbo tiene que jugar la final de la Copa de la Liga, entonces
3: claro. Quizás no se va a jugar ya este fin de semana.
1: Hay fecha, no, ya se entendió, ya. No, pero hay fecha como... para el 12 o 13 de noviembre va a estar
0: la liga.
1: Claro.
3: Uy, pero la primera división juega una fecha, se para.
0: Pero si este fin de semana se paraba por la Copa de la Liga. Claro. Pero se suspendió la Copa de la Liga.
1: No. ¿Sabes por qué se paraba también? Porque ¿te acuerdas qué pasó el 18 de octubre?
0: O sea, no, pero no se paraba por eso. Se paraba porque se juega la Copa de la Liga.
1: No, era si la Copa de la Liga. Fin de semana. No, pero ese era un motivo por qué dejaron la Copa de la Liga para esta fecha y suspendieron la fecha. Era por ese motivo, por el tema que podrían los muchachos nuevamente salir a la calle y hacer desmanes. Por eso, hoy día escuché lo que hablaban en Santiago, el tema de por qué no habían
0: organizado
1: el
0: partido. Pero por favor.
1: ¿Por qué no me crees? Hoy día
0: pero ¿cómo va a ser ese el motivo? O sea,
1: ese es el motivo.
3: Lo que decía
1: Milán, es el motivo real.
3: Lo que decía Milán Alarde, tanto perjuicio al fútbol, y el Estadio Nacional lo tenéis como con 100.000 personas con los coreanos.
1: ¿También?
3: Hoy día, el viernes, sí, y el domingo. Y el fútbol no puede hacer, sí, nada por el 18 de octubre. Y está lleno de 100.000 personas en el Estadio Nacional.
1: Le gusta lo que. Ese fue el motivo real, por eso la fecha.
0: A ti te creo, Luchito, si lo que yo digo es. ¿Pero por qué pasa eso?
3: ¿Y los coreanos autorizaban los coreanos?
0: Bueno,
1: claro. Bueno, hoy día habló, mirá, también, hubo una conferencia ahí.
3: Y lo dijo eso.
1: Nuestro colega también, que. ¿Te acuerdas, no? Sí, David, claro. ¿Lo escuchaste?
3: Sí, claro. Y una cosa que dijo. Dijo del.
1: Nada bueno. Claro, nada bueno.
3: A lo que yo me refiero, dijo la. Como tú lo dices, el 18, la precaución. Pero ¿y cómo en el Estadio Nacional tenéis 100.000 personas? Tres recitales. Claro. Sí. Ya nos han patos malos.
1: No entiendo. No, si todo es raro. No, si todo es raro. Todo es pelote.
0: Y aparte que en Santiago está la embarrada también, así que yo creo que también fue bueno que no se jugara este fin de semana.
3: Ya, muchachos, nos vemos el viernes entonces, ¿les parece?
0: Nos vemos. Chao, David. Chao, Yana. Chao, Yaris. Chao, Luchito.
1: Chao, Rolando. Chao, muchachas. Cuídense mucho.
5: Chao, equipo, que estén bien. Descansen, nos vemos.
3: ¿Tienen que hacer?
2: ¿Qué?
0: No le crean.
2: Anda llorando por un pasaje.
3: Vamos, lo invito a comer.
1: Al David anda llorando por un pasaje para Santa Cruz a invitar.
3: Luisito no lo invitamos a nadie, que está en su casa el desgraciado. Así que, ¿me acompaña o no? Ya, listo. Voy con la niña, chao.
1: Chao, chao, cuídense. Cuiden al Tata.

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1: 21 horas, 20 minutos. 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
2: 21 horas, 26 minutos.
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3: 21 horas, 58 minutos.
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3: 22 horas, 28 minutos.
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3: 22 horas 59 minutos.
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3: 23 horas, 26 minutos.
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3: 23 horas, 55 minutos.
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1: 0:26.
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0: tenemos una nueva hora.
1: 0 horas, 56 minutos. 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
1: 1:00 a.m. 25 minutos.
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1: 2:00 a.m. 26 minutos.
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1: 2:00 a.m. 58 minutos.
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1: 4 de la madrugada, 25 minutos.
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1: 5 de la madrugada, 25 minutos.
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1: 5 de la madrugada, 55 minutos.
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1: 6:27 a.m.
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1: 6:56
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1: 7:58 a.m.
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1: 8 de la mañana, 26 minutos.

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1: 8 de la mañana, 58 minutos.
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1: 9 de la mañana, 25 minutos.
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1: 9:59 a.m.
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0: Hola familia, ¿cómo están? Gusto de saludarles en este día jueves ya. No, si yo fuera presidente de la República, lo decreto como oficial que los días lunes feriados, ¿cierto o no? Uy, se hace tan cortita la semana. Sí, cuando yo sea presidente, lunes feriado. Como que el viernes igual poníamos, tirar los feriados también, ¿verdad? No, ¿y qué diría el ministro Quiró? No, la economía. La economía del país. Si hay que comprar una cocina, la voy a comprar cualquier día, bomba chucada. Está lindo el sol, ¿eh? Va a estar despejadito de nuevo. Cuidado, sí. No se olvide que estamos con una alerta preventiva por vientos hasta el día jueves, hasta el día sábado. Podríamos tener vientos por la tarde-noche, así que por si la mosca, ya le dije ya lo más flaquito. A esa hora echarse una piedra al bolsillo por si la mosca. Digo yo. No puede ser, ¿eh? Tan temprano. Y ya hinchando tempranito este caballero, ¿ah?
1: ¿Eh? Hola David, muy buenos días.
0: Lucito Ayala, ¿cómo te va?
1: Oye, disculpa que tengo esta hora. Me pasaron el celular temprano.
0: Parece.
1: ¿Verdad? Sí, te envío un gran abrazo, un saludo, que tengamos una linda mañana como siempre. Saludos para todo el grupo de dispersos y dispersos. Saludos para mi amiga Gregere, para mi amiga Nachi, si está escuchando por ahí. ¿Ya? Así que un saludo para todos. Bendiciones, no te toques porque tienes que entrar. Pues ahí, tengo que dejar tranquila a mi esposa para que haga sus cosas. ¿Ya?
0: Claro, ¿y qué culpa tengo yo? ¿Y qué culpa tengo yo? Yo la agarro todas, ¿se han dado cuenta o no? Después esta otra no debe estar durmiendo la mi amiguita. Y canta bonito, también me agarra a mí cuando se complica la vida.
2: Oiga, programen un temita, uno de Rafael.
0: ¿Ah, sí?
2: Toco madera.
0: Ah, no, es exclusiva del Yusen.
2: Don David Vidal Espinosa, ¿cómo estás, señor? Buen día, espero que bien. Un gran saludo a dispersos del grupo. Que tengan un excelente día jueves. Un abrazo gigante para usted, aquí ya en sintonía. Y saludo a todos mis jefes.
0: Guateaste con un jefe ayer, creo, ¿eh? Creo que guateaste ayer con un jefe, ¿eh? Creo yo.
2: Oiga, mi jefe le dieron el celular temprano, sí, claro, temprano, para que se quedara tranquilo ahí, se me andaba por hinchando, por eso que la jefa le pasó el celular. Pase la cosa tranquila.
0: ¿Y qué culpa tengo yo?
2: No, el primer jefe lo esperé hasta tarde.
0: ¿Cómo están, amigos míos? Como les digo, hoy día jueves, ya queda poquito, mañana es viernes, mañana es un día que me acuesto temprano. Bienvenidos a este Zoom matinal, ¿dónde? Aquí, en la radio. ¿Cuál radio? El de la familia, punto en tono.

0: Hola, ¿cómo están? Buen día, espero se encuentren todos bien y todas. Les mando mucho cariñito, mucho abrazo.
1: Tatita, ¿cómo te va?
0: Un apretón de mano también ahí. Todo bien, con alta cordialidad y respeto. Y que tengan un día positivo, hacer lo mejor posible. Y gracias a Dios y a la Virgencita que estamos bien y nos da un día más. Estamos en el paraíso, digo yo, porque vivimos tranquilos a pesar de todas muchas cosas, pero nosotros tenemos que hacerlo el día, nadie más. Nosotros nos hacemos. Saludos, Juan Rubén también, David, y bueno, a todos los que acompañan la Radio Centro, todos.

0: Y con 18 grados de temperatura, el cielo total y está total y absolutamente despejado. Cuidado, va. Podríamos llegar a unos 23 grados la máxima esta tarde, alrededor de las 14 horas. La velocidad del viento está, sí, bajita, 1 km/h. Y la humedad relativa del aire llega al 82%. Saludamos a Juan Rubén Contador. ¿Cómo te va, Juan Rubén? Buenos días.
1: Hola. ¿Cómo le va, David? ¿Qué tal, señora, caballeros, jóvenes, niños? Aquí estamos, en la radio de la familia Centro FM. Un saludo para este día jueves 15 de octubre a Teresa de Ávila. Así que para todas las Teresitas, las Tere, sí. Un abrazo también a los que están de cumpleaños, buena fecha en importancia. El saludo desde la radio de la familia.
0: Tenemos un auditorio que se llama Teresita, así que...
1: ¿Viste la Teresita?
0: Saludos la Tere. Claro, no, le gusta salir al aire, sí.
1: Esta frase que tenemos, Centro de Radio de la Familia, esto se va a anotarse en la Teletón. Hay una la palabra la familia, la van a ocupar en la Teletón.
0: No,
1: así mira. Que vamos a esperar, claro.
0: Mira, esto es fresco para tú.
1: Nosotros ya la tenemos muchos años ya como identificación de la radio.
0: Nació con
1: así
0: eso.
1: Que está, claro, y la van a ocupar la familia. No le han perdido permiso a nadie. Bueno, son cosas de la vida, dije, qué lindo que la Teletón une a la familia y algo así, ya. Oye, ahora sí que trabajó harto, ¿verdad?
0: Oye, sí, hace poquito nomás había conmoción en un colegio, porque había quedado un niño atrapado ahí con...
1: En el colegio Las Rocas.
0: Claro, con sus brazos, ¿ah? ¿Eh?
1: Claro, una extremidad superior atrapada en a eso de las 8:25 de la mañana en la avenida Mundo Pérez Sucubis con los Naranjos, en este colegio Las Rocas, fue rescatado, liberado por personal tanto de bomberos como los profesores, etcétera, etcétera. Hay que tener cuidado, andaban jugando el muchacho.
0: Seguramente, claro.
1: Claro. Bueno, también se le cruzó un poste anoche, sí. A eso de las 11:23, Avenida Argentina con Pupín. Así que chocó la postación, fue liberada esta persona del vehículo, pero rechazó la atención. No tenía nada ese.
0: O se quería arrancar rapidito a lo mejor.
1: Dijimos que hay que pagar el poste, pues.
0: Sí, los postes. Bueno, entonces hay que después de las 11 de la noche los postes caminan, po.
1: Póstate bien.
0: Dice los curados.
1: No, y a veces por a veces motivo se te atraviesa el poste. Mucha atención porque esto ya es habitual, los vehículos, especialmente en el sector central, se estacionan en todas las calles, por el costado izquierdo, el costado derecho, en la Plaza Colón por ambas calles, bueno... Así que andan allí personal de la municipalidad sacando estos vehículos y se les lleva al corralón, donde ya han sacado varios vehículos y bueno, tienen que pagar una multa ya. Así que mucha atención, hay que pagar la grúa también. Sí. La grúa pide como 122.000 pesos, ¿ah? ¿Eh?
0: Sí, sale caro, ¿ah? ¿Eh?
1: Así que por eso los que a veces están, no, si a mí no me pasa nada, nah. No, en este momento están trabajando en el sector central.
0: Pues fíjate, también me aparece aquí una colisión de un vehículo menor con un camión,
1: ¿eh? Ah, sí.
0: Lo tiene estrecho en Pedro Aguirre Cerda con Nicolás Tirado.
1: Claro, esto fue, me parece que anoche también.
0: Sí, anoche.
1: Ya. No hubo lesionados, ¿sí?
0: A las 12 de la noche, 2:30 aproximadamente.
1: Claro, ya.
0: ¿Sí, hubo un lesionado?
1: El Mundo Pérez Sucubi, los Naranjos, equivocado, perdón. Pedro Aguirre Cerda con Nicolás Tirado.
0: Claro.
1: Ya, fue un bus.
0: Un auto.
1: Un bus con un vehículo menor, el cual volcó.
0: Claro. Claro, tuvo volcamiento, emocionado y fue entregado al personal del SAMU, en el cual decidió trasladarlo hasta el hospital regional de Antofagasta, Figueres.
1: Ya, también esto es bonito y hay que darlo a conocer, 60 personas estaban atrapadas allá en la ruta 27, y esto es en el sector de Calama, al interior de Calama, y fueron rescatadas estas personas sin ningún problema.
0: Sí, hace recién nomás, hace 20 minutos para la 10 de la mañana, pudieron rescatar esta colisión múltiple. No, ¿dónde lo tengo yo? Sí, pero, a ver, ¿no? Colisión... Ah, fueron 3 horas de intenso operativo, fíjate. En la madrugada, entre hielo, nieve y fuertes vientos, rescatan con éxito a los 59 personas aisladas en la ruta a Jama.
1: Claro, el despliegue de lo que estábamos conversando.
0: Carabineros, ejército y personal de salud permitió evacuar a los 59 ocupantes, fíjate, de un bus.
1: Claro.
0: Donde la madrugada causó mucha conmoción esto, ¿eh? Y también 20 motocicletas.
1: Los motoqueros.
0: Claro, andaban también por allá en la nieve. 2 ciudadanos brasileños fueron atendidos por lesiones leves, pero ya fueron rescatados, gracias a Dios, las 59 personas aisladas en la ruta a Jama.
1: Pasada la medianoche, 12:23. Bomberos concurrió a la avenida industrial con Juan Glasinovich en el sector de la línea férrea. Ellos creen que la línea férrea es para echar basura, quemar, en fin. Así que tuvo que trabajar allí. La situación fue controlada por esta gran quema de basura en ese sector. ¿Ya? Después bomberos concurrió a Pérez Fretti con Juan Orione, una fuga de gas, y la situación fue rápidamente controlada de un bidón de 5 kilos. Eso es chiquitito. Sí. Cuando uno no tiene plata, compra el chiquitito.
0: Oye, y a esta hora también se trabaja en el kilómetro 12, por una colisión múltiple en la ruta 1 de Antofagasta. 5 vehículos involucrados en accidente por alcance. El hecho ocurrió durante esta mañana, hace algún ratito nomás, a la altura del kilómetro 12,5 en dirección norte. Pese a los daños materiales, no se reportan personas lesionadas. 5 vehículos se vieron involucrados en este choque por alcance en la ruta 1 de Antofagasta. No te digo, métale la patita y sáquense.
1: No, pero hay que meterle la patita.
0: No, hay que hacerlo
1: sí.
0: Repo.
1: Sí, hay que decirlo. Toma a mí.
0: Mete la pata, sácate la cresta. Para que lo hagan el repo.
1: Hoy en Calama va a estar la gira de la Teletón. Hoy en Calama, mañana viernes a las 18 horas esta avanzada de la Teletón, invitando a la comunidad a participar. Va a ser mañana a las 6 de la tarde en el Estadio Regional, afuera. Me parece que estará afuera, ¿no es cierto?
0: Sí, el estacionamiento.
1: Ya, el estacionamiento, que se ha hecho muy, muy común, muy popular de hacer un espectáculo allí. Así que mañana a la Teletón en Antofagasta a las 18 horas en el centro del Estadio Regional. Hoy, atención, los calameños, va a estar en ese sector.
0: Oye, fíjate que en Calama, Gendarmería frustra un plan de fuga de 2 internos desde la cárcel de Calama. Fueron trasladados a otro penal de la región de Antofagasta. La planificación habría contado con apoyo desde el exterior del recinto, fíjate.
1: Bueno, y no sé si vio las imágenes en la mostrada televisión. En el sector norte, alto la portada, habían gallinas, chancho, sí. Corderito, en fin, ahí estaban vendiendo, pero resulta que el lugar donde lo tenían estaba lleno de basura, pues. No, si no pasa nadie, pero no, porque los animalitos seguramente se comen alguna basurilla, en fin. Así que seguro, van a mejorar ese sector para poder continuar. Y tenían un lecero afuera, se ven el chanchito.
0: Sí, claro. A ver, ¿dónde tengo la información? Era un verdadero... tengo la información. En un campamento, ¿ah?
1: ¿Ya?
0: Déjame buscar la información para darte mayores detalles de este día 15 de octubre. Era un verdadero... Porque mataban los animales y los vendían posteriormente, ¿ah?
1: Acá. Ay, señor, en el lado norte, por eso le digo, hay cualquier cantidad de basura.
0: Fíjate que los criaban, los faenaban y comercializaban animales, iniciaron un sumario sanitario contra criadero clandestino en Antofagasta. La fiscalización es en una forma, en una toma cercana a Altos La Portada, detectó acumulación de basura. Gran cantidad de moscas y graves deficiencias sanitarias en un predio en el sector norte de la comuna de Antofagasta.
1: Claro, Alto La Portada, como le indicaba, ahí había de todo. Alto cerdos, corderitos,
0: campamento, campamento Alto La Portada 2, fíjate.
1: Hay que tener precaución, señora, caballero, jóvenes, esa es la tentación. Y bueno, están criados ahí entre medio de la basura. No, pues mis estimados personas que trabajan en esto, hay que hacer una limpieza pues, de vez en cuando, todos los días, día por medio, en fin.
0: No solamente limpieza, Juan Rubén, tiene que tener una, la orden sanitaria, el visto bueno sanitario. Hay que buscar locales clave, establecidos, borrarse un par de lucas la infección estomacal que podía haber provocado. Uy. No quiero ni imaginarla, así que hay que comprar las cosas en lugares establecidos y con los permisos sanitarios correspondientes, su patente municipal, su boleta de impuestos, y si es que no quiere arriesgar tu vida.
1: Claro. Usted lo estaba diciendo, entonces, para este jueves van a ser estos vientos de 50 kilómetros por hora aquí, en, especialmente en la ciudad de Antofagasta, en el norte del país.
0: Borde costero habla.
1: En borde costero, claro, y posibilidad de sector del aeropuerto, alguna llovizna también, ¿ya? Hay que estar preparado para aquello, ¿ya?
0: Oye, y ayer lo dimos a conocer, 61 años tenía, trabajador que falleció.
1: ¡Oh, qué lamentable!
0: Otra mina de la región,
1: ¿eh? En Taltal.
0: En Taltal fueron, y se revelan en detalles del tráfico, del trágico accidente. Él era un operador de un bulldozer, realizaba movimientos de tierra cuando cayó desde 50 metros al vacío, fíjate.
1: ¿Un bulldozer le llaman a esas máquinas?
0: Claro. Entonces le causó la muerte instantánea, 61 años.
1: Instantánea.
0: En 20 días ya llevan 8 muertos en la región.
1: Claro, incluso estaban algunas manifestaciones en Santiago, y cuando después se enteraron de este nuevo minero, claro, que ha fallecido acá en el norte del país.
0: Justo casi a la misma hora.
1: Claro, casi a la misma hora.
0: Oye, y la escondida y el sindicato de supervisores sellaron un acuerdo. Recordemos que los supervisores pedían 30 millones de pesos, perdón, 32.
1: Hay un buen bono, ¿eh?
0: 32 millones de pesos pedía el sindicato de supervisores. Y la escondida ofrecía 22. Y ahí empezaron el tiro al afloje. Al final el bono por la firma de este acuerdo va a ser de 30 millones de pesos. Voy al tiro, voy al tiro a llamar a mi hijo, a ver si se le ofrece algo, que le haga aseo, le limpie el vidrio, ¿eh? A ver si agarro algo, digo yo.
1: Una colita.
0: Claro.
1: Antes decía, déjame la colita. Bueno, saludo a todo el personal de la minería, que es muy sacrificada su trabajo, en fin, y es reconocida. Y como siempre se ha dicho, el sueldo de Chile. El sueldo de Chile, y está bien que tenga su platita, su bonito, en fin. Bonito.
0: No, está bien, hay que nivelar hacia arriba. Nosotros tenemos todos que nivelar hacia arriba.
1: Sí.
0: Y bueno, que ganen esos millones, y hay que
1: inviértalo bien,
0: y seguramente. Y los trabajadores, tratar de luchar para que los bonos sean más grandes. Es decir, el empresario gana mucha plata, siempre a llorar, sí. Pero, no, si el trabajador necesita también ser incentivado, qué mejor que con un bono de acuerdo. Oye, por otro lado, en el ámbito policial, cayó el extranjero por robo con homicidio en Antofagasta. La víctima fue asesinada tras asalto a un local de comida rápida. El ciudadano colombiano de 24 años quedó en prisión preventiva en el día de ayer tras ser formalizado por el crimen ocurrido en mayo de este año. Un segundo involucrado, también colombiano, continúa sin ser detenido.
1: Bueno, esas son algunas de las informaciones de las últimas horas aquí, especialmente en Antofagasta y lo lamentable ocurrido en Taltal.
0: Y tengo otra, ¿cuándo ven?
1: Y también las personas que fueron rescatadas al interior de la provincia de Luas. Sí, dime.
0: No, tú ya no fumas ya, ¿no? Porque fíjate que se acaban de retirar más de 7.000 cajetillas de contrabando en tres buses interurbanos.
1: En las maletas.
0: Cuatro pasajeros detenidos en nuestra ciudad. Los cargamentos fueron descubiertos durante las fiscalizaciones realizadas allá, en La Negra, fíjate.
1: Allá.
0: Realizada en vehículos que viajaban hacia el sur del país. Estaba listo el negocio, ¿eh?
1: Ya. Bueno, eso, entonces ahora yo, va a haber más revisión, especialmente de los buses, como habían muchos problemas con los vehículos que traían gran cantidad de cigarrillos, ahora están pasándolo en las maletas.
0: Y atención, atención, si usted tiene su automóvil que viene al centro del automóvil, no prefiere la locomoción colectiva, como yo, más de 170 multas por vehículos mal estacionados en nuestra ciudad.
1: Sí.
0: Siete autos terminaron en el Corralona, y se sale más caro, hay que pagar en la grúa y hay que pagar los días que se mantenga el vehículo ahí, ¿eh? Sale caro.
1: Claro. Fíjate. Hay que pagar por día.
0: Los operativos se concentraron principalmente en el centro de la ciudad y permitieron retirar tres vehículos por infracciones de estacionamiento y otros cuatro por permanecer abandonados en la vía pública. Así que
1: 170 vehículos
0: multados.
1: Fueron multados en el centro de Antofagasta.
0: Es cuando tú llegas al auto y ahí en el parabrisas hay un papelito.
1: Ahí celeste. Está el papelito.
0: Celeste.
1: Bueno, es que ya nuestra ciudad se hizo chica, especialmente para la gran cantidad de vehículos. ¿Qué cobran muy caro los estacionamientos o la gente evita aquello?
0: Sí, claro, sí. 30 pesos al minuto como promedio.
1: ¿30 pesos al minuto?
0: Sí.
1: Ah, usted no va a estar 2 minutos, ¿no es cierto?
0: No, pues en 10 minutos son 300 pesos.
1: Ya.
0: Empieza a multiplicar.
1: Así que por eso, vaya a hacer la locomoción colectiva al centro. Yo hago eso.
0: Porque tú no la querés gastar, ¿no?
1: No, pero es que a dónde, y eso que es un auto chico, ¿dónde tú pasas? No hay dónde dejarlo. Y si dejas el vehículo en casa, va más tranquilo. Mientras que si estás en el centro, estáis pendiente que le pasará al vehículo. Ojalá que no, que esto, que el otro, que aquello. Vaya tranquilito, ¿ya? Entonces, y camina un poquito, si el pasaje de la locomoción colectiva está bastante barato.
0: Entonces, ¿para qué vaya a comprar auto, vos, machucado?
1: Pero si lo tengo.
0: ¿Y si lo tenía en la casa, entonces, vos?
1: Claro, es que lo ocupo para otros sectores, no el centro. En serio, para el centro no, para otros sectores sí.
0: Gástala, ¿eh? Juan Rubén, gástala, hombre.
1: Sí, se gastan el neumático. Bien, David, esas son algunas de las informaciones. Recuerde, en este momento se lo estoy indicando, hay un equipo que está viendo todos los vehículos mal estacionados en el centro de la ciudad de Antofagasta. ¿Ok?
0: Ok.
1: ¿Algo más tiene por allí,
0: David? No, estamos ya. Al día. Con la
1: ya, recuerde que hoy la Teletón en Calama y mañana aquí en Antofagasta, ¿ya? Para gracias. Que no sabía. Que le vaya bien, que tengan un buen día jueves 15 de octubre. Y saludos a los que están de cumpleaños y también para las Teresitas de Ávila. Un abrazo tremendo de la radio de la familia. Esta radio de la familia y esa palabra, la familia, va a ser muy, muy ocupada, especialmente en esta próxima Teletón. Gracias, buenos días.
0: Chau.

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1: 10:37 a.m.
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0: Y ya están faltando 15 minutos para que sean las 11 de la mañana. Oiga, en la sección de noticias le comunicamos, ¿cierto?, de que pudieron ser liberados las 59 personas que estaban atrapados en un bus, ¿cierto?, en pasos fronterizos. Así es que desde ya le advertimos que si pretende cruzar la cordillera, ¿cierto?, no transite por aquellos lugares. A ver, aquí tengo la información en cuanto a los estados de paso fronterizo. Por ejemplo, la situación de paso fronterizo en el complejo integrado de Jama, donde ahí estaban atrapados estas 59 personas en un bus. Está cerrado por hielo y nieve la ruta, ya, así que no vaya por ahí. En el complejo Hito Cajón, cerrado por hielo y nieve la ruta. El complejo Sico, la misma situación, cerrado por hielo y nieve en la ruta. El complejo de San Pedro de Tacama está habilitado, ¿cierto?, con horario de atención de 8 hasta 18 horas solamente. Y el complejo fronterizo Ollagüe, habilitado en horario de atención de 8 a 20 horas. Ya los demás pasos están cerrados, ya, así que no se le ocurra transitar por la cordillera de los Andes, que es la región de Antofagasta. ¡Aló!
1: Buenos días.
0: Mi capitán, ¿cómo está usted?
1: Bien, gracias.
0: Oye, está con bonita voz, ¿ah? ¿Eh? ¿Está ahí contenta?
1: Claro, pero ojalá sea cierto. Oye, he luchado tanto.
0: ¿Ya?
1: Para arreglar la voz.
0: No, pues te escucho clarita, mi tío.
1: Y bueno, que me escucha bien.
0: Usted está hablando como mejor que yo, mira que yo todavía tengo la alergia.
1: No, no diga eso.
0: Sí, pues mira. Sí, está mejor que yo, ¿viste?
1: No.
0: ¿No? Oye, ¿cómo está?
1: Usted es locutor.
0: ¿Cómo está el clima?
1: Yo no.
0: ¿Cómo está el clima de la Cuyefi?
1: Está con sol.
0: ¿Está rico?
1: Sí.
0: ¿Sí? ¿Te gusta el solcito a ti o no?
1: Me quema.
0: ¿Ah?
1: Me quema.
0: Ah, ¿no te gusta el sol entonces?
1: Sí, me gusta, pero... ¿Eh? Una vez mi hijo me llevó a la playa.
0: ¿Ya?
1: Y está un abrazo. Igual me quemé.
0: Sí, pues está bochornoso, es peor, pues. Lo voy a pegar a tu cabrón, le voy a pegar.
1: ¡No!
0: ¿No te echó bloqueador?
1: No.
0: ¿Viste ya?
1: Déjame. Nunca usé eso.
0: Déjamelo nomás, le voy a sacar la cresta.
1: Las pocas veces que fue, no me pongo eso.
0: ¿Y querés que le pegue a tu hijo?
1: No.
0: Ay, ¿cómo tú le pegás cuando era cabro chico?
1: Vergüenza al mamá.
0: Ay, ¿tú puedes pegarle?
1: No, ni pegué ahora.
0: ¿Y cuando chico?
1: Tal vez para atender de talo, ¿sí?
0: No, tu hijo me ha contado que los casqueaba y firme,
1: ¿eh? Sí, pero lo endereza bien.
0: Ah, ya, derechito, dan todo derechito, ¿sí?
1: Sí.
0: Ya, Batita, ¿qué canción me vaya a pedir?
1: Oiga, le voy a pedir a Ricardo Montaner.
0: ¿Ricardo Montaner?
1: Déjame llorar.
0: Déjame llorar, ¿por qué no te reí mejor, oye?
1: Ya, si me reí mucho.
0: Ah, ya.
1: Ahora no puedo por mi enfermedad.
0: Ya, bueno. Aquí está tu canción, ¿ya?
1: Muchas gracias.
0: Chao.
1: Chao.

0: ¿Cómo te va, Ramón? Buenos días.
1: Muy buenos días, mi tremendo amigo David Vidal Espinosa. Bueno, parece que de amigo ya no tenemos nada, por lo que he notado. Así que igualmente te tiro un abrazo, si es que lo quieres tomar o no. Lo único que te pido es que le eche agüita a las flores. Así que
0: es lo único que te pido.
1: Bueno, amiguito, quiero escuchar el tema de Isabel Pantoja. Así fue, porque es muy lindo ese tema. Bueno, voy a llamar por teléfono para darte la primicia que te conté, pues, con respecto a la selección de Pedro Valdivia. ¿Vale? Okay. Y amiguito, cuídate mucho.
0: Chau.

0: David, saludo a la Patita Cruz, siempre ella tan amorosa, sí, verdad, hoy día habló mucho mejor, a pesar de no estar de conocerla, de escucharla, yo igual la aprecio bastante, la quiero mucho, así que Dios le llene de bendiciones, ¿ya?
1: Y diversión en el matinal.
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1: 11 de la mañana, 2 minutos.
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1: Hola, Corita, ¿cómo te va? Te voy a tocar la canción, pero sin llorar, ¿ya? Con alegría, ¿te parece? Vamos, con este saludo al cielo de la perdida, ¿sí? La Cori.
2: Buenos días, David. Buenos días para todas y todos. Que tengan un jueves muy, muy bendecido. Te contaré que está un poquito complicada de salud, pero siempre ustedes me acompañan, así que siempre lo estoy escuchando. Y hoy, ¿cómo no llamar si hoy hubiera estado de cumpleaños la mujer más hermosa que tuve? Mi madre hubiera cumplido 92 añitos, pero por las cosas de la vida ya no está junto a mí. Y no hay momento que yo no la necesite. Y así que un besito inmenso para el cielo y decirle a mi mamita que cada día la recuerdo más y más. Y quiero escuchar la canción de Carolina Rowe, Señora, Señora. Porfi, David, gracias, chao.

0: Ya son las 11 de la mañana con 9 minutos acá en la radio de la familia. Junto a ustedes en este día jueves ya. Imagino que ya deben tener un panorama listo, ¿eh? Qué linda la canción de las madres, ¿eh? ¿No? ¿Cómo, tía Pepe? ¿Te acuerdas de tu mamita tú o no?
1: Por supuesto.
0: Yo creo que yo fui uno de los vecinos que más la hacía rabiar, ¿eh? ¿No?
1: Es que tú eres muy travieso, eres igual que con él.
0: Me metía en la zapatería, le desordenaba todos los betunes.
1: Qué terrible, ¿eh? De chico ahí sigo malo.
0: Sí, travieso.
1: Travieso, bueno, ya antes uno decía que era malo al tiro.
0: Pero tenía paciencia tu mamá.
1: Te pasaban un chupete igual andáis con la cara toda sucia.
0: Oye, tu mamá tenía cara de seria, pero por lo menos a mí me tenía alta paciencia.
1: Bueno, no le quedaba otra alternativa, si no la hacía y peor las cosas.
0: No, si no la dejaba tomar mal sol ahí en la puerta de mi casa.
1: Ay, qué terrible. Bueno, siempre se le recuerda a la madre. Mamita,
0: sí, claro.
1: Hace poco estuvo, debería haber estado de cumpleaños el 31 de agosto.
0: Agosto, la mía en septiembre, fíjate.
1: ¿No ves? Ya ha pasado más de un mes y han pasado los años y siempre se recuerda.
0: Sí.
1: Como el amor.
0: Sí, claro.
1: Pero hay distintas clases de amor.
0: Sí, claro, este amor eterno.
1: Así es. Fíjese que así es el amor.
0: Así de corta.
1: Así se llama la canción que vamos a escuchar. Cuando el corazón ya no puede más.
0: Ya.
1: El intérprete es Elian Sur. Póngale mucha atención a lo que dice la letra. ¿Ya?
0: Okay.

0: Así es el amor. Para esa persona, para ese alguien que convirtió lo que parecía un juego en algo imposible de callar. ¿Pensaste en alguien al escuchar?
1: Lo que sí me convence, y cada día me está convenciendo más la inteligencia artificial, ¿ah?
0: ¿Eh? Sí, pues mejor que el ser humano.
1: Porque el video es muy bonito, oye. Es muy lindo el video.
0: Claro, oye, no, estas canciones llegan profundamente, ¿ah?
1: ¿Eh? Nos están llamando por teléfono, digámosle que estamos en la sección de inteligencia artificial, así que si nos pueden llevar un ratito más, ¿ya?
0: ¿Va a contestar usted?
1: A ver si me escucharon.
0: Ya, esta, fíjese que esta canción también es para esa persona, sí, para usted, que le recordó a alguien, ¿no? Elian Nelson.
1: Elian Sur. Pero espérate, lo que yo te digo, no es que me haya acordado de alguna persona ni nada, sino es que, claro, igual uno se acuerda, sino es que el nivel interpretativo, oye.
0: Sí, no, como muy digo, buena.
1: Cada día me convenzo.
0: Y aparte, eso está en vivo, ¿ah?
1: Pero te digo, el video es espectacular, y habían puras mujeres en el estadio.
0: Ahora usted, si acaso quiere unirse al canal de Elian Sur, tiene que suscribirse para vivir con él cada canción.
1: Qué bonito, ¿eh? Me encantó la canción. Los ojos de las niñas, oye, eran pero preciosos.
0: ¿Y el cuerpo?
1: No, yo le miro los ojos nomás a la mujer.
0: Oiga, mentiroso. Ah. La siguiente es una canción del tipo Soul Blues, donde narra la historia de un joven enamorado de una mujer madura.
1: Oh.
0: El título es Señora con Alec.
1: ¿Escuchamos?
0: Sí, pues.

0: Perdón, señora, es parte de la letra lo que narra esa canción que nos estaba entregando Alec, y es parte de una historia de un joven que se enamora de una mujer mayor, situación que muchos varones tal vez hemos vivido, ¿no?
1: ¿Qué le pareció? No, preciosa la canción hoy.
0: Lo que dice la letra.
1: Además, pues claro, si para el amor no hay edad.
0: Indudablemente que no.
1: Y la señora del video, bonita, oye, los ojos claritos.
0: Maravillosa.
1: Sí. No, ¿verdad? ¿Te reí tú?
0: Yo me río de usted porque está mentiroso. Pero sí, pero,
1: mira, voy a mandar te voy a mandar los ojos de la...
0: Oiga, me dijeron que ha subido en sintonía usted. Con los amigos que le ayudan a hacer el programa. Es cierto, ¿no? Algo escuché ayer.
1: Sí, la verdad, la cosa es que ya me cuesta menos buscar canciones porque prácticamente son de todos los auditores, fíjate.
0: Como alguien dijo, David Vidal y su centro de madres. No sé por qué, pero el centro de madres yo no le veo, sí, porque son más varones lo que lo llaman los tipos.
1: No, hay de todo, sí, sí, pues, claro. Oye, hoy día jueves ya, que se pasó rápido la semana.
0: Es que tengo una semana cortita.
1: Ya,
0: ¿y empezamos el martes.
1: ¿Qué panorama tenés?
0: Este panorama, primero que nada, que estoy de turno en el club.
1: ¿Significa? Ya,
0: director de turno. Significa que tengo que dar la bienvenida a la gente, acomodarla.
1: No voy a chupar.
0: Las reservas que quieren hacer de mesa, tienen que hablar conmigo. Y darle la bienvenida después a todo y dar parte ya del show primero. Bueno, va a haber un show porque en realidad que el club se lució ya en Copiapó. Obtuvimos el primer lugar.
1: ¿Ya?
0: De toda la macrozona norte.
1: Mira.
0: Claro, puntaje, se realizaron diversos juegos. Y también la parte bailable, donde se convirtió en rock and roll, en cueca.
1: Ay, con el rock and roll te peinás y tú.
0: Sí, pero yo no bailé.
1: ¿No?
0: No, me dejaron fuera.
1: Había mejores que tú.
0: No, andaba con un dolor en la pierna, así que no podía participar en ese momento.
1: Los 90 años, señor.
0: Pues. Sí, pues los 90 años pesan. Entonces, sí, claro. Usted creo que baila muy bien la cumbia colombiana. Se la enseñaron perfectamente. También esto está dentro de ahí del...
1: ¿De la bachata?
0: No, cumbia colombiana. No me venga con la bachata.
1: Esa es la mejor cumbia,
0: pues. Sí, pues.
1: La cumbia.
0: Y con traje. Eso es lo otro que se premiaba. Que
1: Fran
0: con traje, nosotros los antofagastinos, bueno.
1: Cuando toman la falda y llegan hasta el hombro,
0: ¿no? Que nos representó por allí, ¡pum! Por aquí, por allá, salió y era más traje tanguero que cuequero, no llevaba ni sombrero.
1: Que cumbia colombiana. Nada.
0: No, para los colombianos cerró el pantalón, se lo subió así, ¿ya? A pies pelados, sacó la camisa afuera, puso un pañuelo ahí, ya. Listo.
1: Como cafetera.
0: Como lógico, cafetera. No, sí. Fue bonito y estábamos ahí nosotros haciéndole barra, indudablemente.
1: ¿Y no saliste ni una tú?
0: No.
1: Mira.
0: Le dije el porqué.
1: La verdad, la pierna.
0: ¿Y cuánto se llama? Y estamos en la parte de la barra, ¿no? Y decíamos, ya no somos el último. Después. Debemos ser el octavo, después empezamos así, pues. De repente, cuando ya llegamos al nombre al tercer lugar, churra, seremos segundo, seremos primero. Y estábamos a la duda. Ya. Y nombran de Ángeles Antofagasta, primer lugar. ¡Ah! Quedó la tendela.
1: ¿El bar cómo quedó? ¿Vacío?
0: No, pues si eso fue el domingo en la tarde, ya no veníamos ya.
1: Ah, ya, sanito.
0: Eso fue después del almuerzo, ya. Así que no venga este ahí como usted.
1: Bueno, estábamos que está ahí de turno y ahí no.
0: Estoy de turno, entonces
1: no le voy a poner nada.
0: Tenemos esta parte que se va a llevar a cabo, mostrar a la reina indudablemente los premios y de ahí se invita a bailar, a bailar, a bailar. A bailar.
1: Mira, puede ir cualquier persona, ¿no?
0: Cualquier persona.
1: Mira.
0: Usted se comunica conmigo, me dice quiero ir, reservo su mesa. Y cuando llegue allá, usted saca su tarjeta o saca su billetito, paga la mesa y tiene. Este fin de semana hay un plato único.
1: ¿Ya?
0: Ya, tipo cena. Y para las visitas cuesta 18 mil pesos la persona. O sea, si usted va con su pareja son 36 luquitas.
1: ¿Pero plato más o menos?
0: Sí, pues. ¿Y cuánto se llama? Puede llevar vinito, puede llevar bebida.
1: ¿Cómo? ¿Yo lo llevo?
0: O agua, no.
1: Ah.
0: Eso viene incluido, más el postre.
1: Ah, ya
0: y
1: entiendo.
0: Y después usted puede ir ahí a la cantina, saca nuevamente su tarjetita y compra ahí el copete que más le agrade.
1: Buen negocio, ¿no?
0: Sí, pa. Así que vayan nomás chiquillas.
1: Pero sin fines de lucro, ¿cierto? ¿Ah?
0: No, o sea, lo que se vende, lo que se gana, todo demás son para cubrir los gastos de
1: los viajes,
0: del club. No, no. Los viajes, todo eso lo paga uno. No, no. Y no tiene nada que ver. O sea, el club, solamente a la pareja que va a representar, le cubre el 50%. Antes era el 100%, ahora el 50%. ¿Ya? Y el próximo encuentro de Zona Norte va a ser en La Serena.
1: Mira.
0: Este mismo mes. ¿Ya?
1: Mira.
0: Va a estar bonito. Y no, la vara, el huevo dejó la vara muy alta. Así que van a tener que los amigos de allá, los serenenses, tratar de que sea mejor. Empezando, usted habría estado re bien porque el bar abierto. En todo momento.
1: Pura Coca-Cola cero, ¿no?
0: Ya. Sí, igual se le echa al ron usted.
1: Hielo.
0: No hablemos más de Coelho porque si no la gente que va a pensar.
1: No va a pensar, Sai, soy curado.
0: No, eso porque yo quería ser cura. Y me pasé de largo y quedé curado. Ya, que tenga un bonito día.
1: Ya, chao.
0: Chao, chao.

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1: 11 de la mañana, 30 minutos.
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1: Bienvenidos al matinal. Y por supuesto, lo iniciamos.
0: De las 18 horas, de todo un coco, con Tomás Caniguante.
1: Muy buenas tardes, ¿cómo les va? Gusto de saludarles en este comienzo.
0: Ya lo sabes, a la hora que sea, te esperamos con la música elegida para compartirla en familia, solo por el

0: Oye, qué apasionado tema.
1: Harta fuerza nomás, amiga Cori. Harta fuerza, tu mamita ya está descansando. Está mejor que todos nosotros acá en la lista. Te envío un abrazo y harta fuerza, harta energía nomás. Yo también tengo a mi madre fallecida, ¿verdad? Si ya hubiese tenido por lo menos unos 94 años. También, pero eso recuerdo más de las mamás. Y... pero aquí estamos, los que sufrimos somos nosotros. Un momento de relax.
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1: David Vidal, sería tan amable de programarme el tema de Rafael. Yo sigo haciendo aquello.

Y ya están faltando 22 minutos para que sean las 12 ya, ¿eh? Sí. Hace calorcito, ¿eh? Por lo menos aquí está bien caluroso, así que no, a mí no me gusta prender ni ventilador, ni aire acondicionado, después uno sale para afuera y el penca.

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1: JJ, es la oportunidad de tu vida, amiga. Amiga mía, es la oportunidad de tu vida para que te desquites, Jotita.
2: Oiga, escuché cantar a mi jefe y no, no, mejor la otra jefa canta mejor.
1: Mil veces, po.
2: ¿Qué están aullando los perros?
1: Parece.
2: El concurso, si no se la sabe, no cante.
1: Mi amiga no, mi amiga está durmiendo hasta ahora todavía, po. Pero lo voy a mandar en el audio.
2: Oh, prefiero a la JJ, oye. El mismo que está cantando con el palo de escoba, oye. Parece que el viejo está en el prostólogo.
1: Jotita, mira, si no estás durmiendo todavía, yo te lo voy a mandar el audio ya, pero desquítate, mujer. Es la oportunidad de tu vida. ¡Aló!
3: ¡Aló, aló, aló!
1: Me huele a caliche, me huele a salitre.
3: Hola, amiguito de ahí, ¿cómo estamos?
1: ¿Cómo estáis, por Ramoncito?
3: Te mando un fuerte abrazo, amiguito.
1: Igualmente, señor.
3: Oye,
1: yo veo la... Yo veo la Pampa Ilusión que la repiten tardecito en la noche, ¿eh?
3: Sí, sí, la es buena.
1: Y yo me imagino ahí tirando la pala ahí. No, no, tú no, no sé, ¿y esa pega o no?
3: Sí, pues no, y... No, no, yo no cansé a tirar palas.
1: Ya, pero también porque entra
3: no,
1: ahí el...
3: No, porque
1: el...
3: no estudié para tirar palas. No, yo cuando entré a trabajar era palanquero.
1: Tú palanquero, no sabes lo que es
3: palanquero,
1: bueno, todavía soy palanquero.
3: Lo ayudante de...
1: Todavía soy palanquero.
3: Claro, lo ayudante del operador de trenes.
1: Ya.
3: Esos son los palanqueros.
1: Ya.
3: Porque habían dos palanqueros allá en Pedro Aldea, los del tráfico de mina y en el molino.
1: Ya.
3: Los palanqueros, el molino sí que había que echarle ahí. Esos que andan saliendo las colleras de los carros, tirarlos bajo, así nomás, pulso nomás, y
1: pulso.
3: La collera, imagínate, que se caía, chao, pescado.
1: A los palos blancos.
3: Claro, sí, no. Sí. Oye, David, hablando de la pampa.
1: Espérate, ¿te gusta cómo cantó Luchito Ayala o no?
3: Oh, es ahí que mejor que se dedique a tirar talla, mejor.
1: La JJ le
3: no,
1: gana.
3: La JJ, ¿no? La señora le ucha, igual que comparemos el Real Madrid con con quién, con Ranger de Talca, pues.
1: Más o menos, ¿no?
4: Oye, Luchito está con retorcijones, parece. Hola, hola, David, buenos días. Espero que tengas un excelente turno.
1: Está con retorcijones, dice, ¿ah?
3: Parece que se ha tomado una pastilla de carbón para estar cantando, ¿no?
1: Parece.
2: ¿No será que tenga el micrófono al revés, así como la pala?
1: También puede ser, ¿ah?
3: Oye, pero ¿cómo se logró estar cantando, po? Ay, no le da vergüenza a ese hombre, po.
1: No, la Jotita le pega mil
3: sí,
1: mil patadas. Mira, este Patricia, ¿tú no has cantado nunca?
3: Sí, pues a mí me gusta cantar, po, pero para hacer el ridículo mejor no, po.
1: Mejor que no,
3: po. Mejor para ahí el amigo, mejor que se dedique a tirar las tallas nomás, porque ahí es bueno, po.
2: Ahí, olor azufre, a gladiolo.
1: Y no sabía que los gladiolos están comprados, los tengo acá, boludo.
3: Tenés que mantenerlo con agüita, oye.
1: Yo lo compré para ti el año pasado, acuérdate.
3: Sí, no, pero parece que se están yendo para el lado tuyo, parece.
1: No. Mira, no. Escuchó tu voz y los gladiolos como saltan, oye.
3: Sí, saltan ahí, pero no. De alegría, güey, porque está ahí tú ahí.
1: No le escuchaste, ¿no? A ti. Oye, ya, ¿qué me iba a contar?
3: Oye, de ahí, mira, ya que estamos hablando de nuestra tierra, la pampa y todas cosas ¿ya? así. Que tengo la primicia, tú como la radio de la familia, ¿eh? Son los primeros en saberlo.
1: Cuéntame, ¿eh?
3: Resulta que, como te he contado yo, gana para enero de este año que viene.
1: ¿Ya?
3: La selección juvenil de Pedro Valdivia, que fue campeón el año 77 ya.
1: ¿Ya?
3: Cumple 50 años ahora en enero, po.
1: ¿50 años?
3: 50 años de la gran hazaña que nos dieron a nosotros.

0: Pedrino.
1: ¿Tanto tiempo ya?
0: Sí, pues como pasó el tiempo, 50 años, imagínate. Claro. Y hay muchos jugadores que están aquí en el Tofa y la idea que yo andaba con esa idea, ese bichito hace ratito, y me junté con unos niños amigos míos acá, Pedrino, y lo estamos organizando.
1: ¿Ya?
0: Y con el favor de Dios ya está agarrando vuelo y vamos a hacerle un show bailable en homenaje a ellos aquí en la cancha de la Frey.
1: Ah, buena, buena, buena, buena.
0: La vamos a hacer.
1: Ya, pues me avisa y vamos promocionando el asunto.
0: Y ya tenemos fecha ya, pues. Va a ser el 16 de enero.
1: Ya.
0: Tú sabes que todas estas cosas hay que hacerlas con anticipación.
1: Sí, claro, claro.
0: Un mes y tenés tiempo para prepararte porque bien, hay que hacerle...
1: Bien organizadita la cosa.
0: Bien organizadita, buenos recuerdos, hay buenos galvanos, regalarle a los muchachos. Bueno, muchachos, oye, ya no son muchachos.
1: No, no les queda ni una cuestión.
0: Pero... No, pero andan por ahí nomás conmigo, le dan los cabros. Si son menores, un año, dos años, algunos, pero por ahí andan.
1: Ya. Oye, para recordarle la memoria a los antofagastinos, ¿tienes algún nombre de esa selección? A ver...
0: Mira, de Antofagasta hubieron varios parches, pues, para la selección de Pedro, pues, las galletas que llamamos.
1: Los que se vinieron a jugar acá a Antofagasta después también.
0: Pues. Ah, no, pues, pero antes de eso, ¿ya? De aquí a Antofagasta fue el Yami Rivera, fue el Barbontín, fue el flaco Johnny Rojas, el Mon, se vieron varios. Y después cuando Pedro al día salió campeón en el año 77, ¿ya? En esos tiempos regional Antofagasta se trajo como 5 jugadores al tiro. Se trajo al Choro Navea, que era de Tocopilla, a Nair Contreras, de Copiapó.
1: A Nair Contreras, claro.
0: Claro, y que para descanse, me murió este año.
1: Sí.
0: Y el Jaime Rivera, que era acá en local. Se trajo al Julio Moya.
1: A Julito Moya también, claro.
0: Sí, Julito Moya, así que el famoso Cherry, po. Así que...
1: El pata Alicate.
0: Con la pata alicate oso.
1: No, pero igual tenía las patas alicate, po.
0: Sí, pues no, el Cherry no, pues era Francisco, incluso yo jugué la pelota con él cuando estamos cabros ahí en el molino en Pedro al día, po.
1: ¿Jorge Pon también o no?
0: No, Jorge Pon era más viejo, pues ya estaba allá, po.
1: Ah, ya.
0: Jorge Pon es aquí, pero no. Pero eso no, imagínate, esa selección salió muy buena y el que más destacó de esa selección y que llegó de refuerzo de Ovalle a Pedro al día, el Mochito Gómez, po.
1: Ah, claro, tiene razón.
0: Mochito Gómez también lo reforzó a Pedro al día, pues, ¿sabes?
1: Le llevó a Cobreloa, po.
0: Correcto, y se fue a Ovalle, después de Ovalle lo trajo el hermano a Cobreloa, cabrito lo trajo.
1: Sí,
0: po.
1: Claro.
0: Y fueron el mejor central de fútbol chileno seleccionado.
1: Sí, po. Claro.
0: Acuérdate que hizo una dupla excelente con el Astengo, po.
1: Tienes razón.
0: Oye, buena dupla que hizo el Mocho Gómez con el Astengo. Yo creo que esa ha sido una de las duplas mejores después de Don Elías con el Mariscal Quintano.
1: Claro.
0: ¿Cierto?
1: Así que buen recuerdo, ¿eh?
0: Así que son lindos recuerdos y todo eso vamos a aprovechar ahí igual, incluso vamos a hacer un show bailable, pues, porque ya estamos invitando muchachos que de Pedrino que fueron furor en el canto en esos años y se están embarcando allá, pues. Así que mientras bailamos al ratito, mandamos a uno a cantar y así los vamos a ir.
1: Chigrín, yo tengo acá, bueno, tengo a la JJ que te puedo prestar.
0: ¿Y el que cantó recién? Pues, ¿cuál es?
1: Lucho Ayala.
0: Lucho Ayala. Oh, me gustaría yo no porque cante ahí para que
1: no pero,
0: a matar a los viejos.
1: Ese llama el remate cuando ya están todos curados, digo.
0: Ahí, pero le damos puro vinito nomás, vinito con compás.
2: Oye, David, tan rápido que pasa la hora que empezó a TV. Corta, hombre, corta.
0: Oye, así pues ahí eso quería decirte.
1: Bonito, yo, bonita la idea.
0: Así que para que se vayan afrontando para el 16 de enero.
1: O sea, la gente hay que premiarla en vida, oye.
0: Claro, sí. Y tú sabes que en la Radio Centro la escucha mucha gente la Pampa. Bo.
1: Sí, bo, somos medio oficial el Pampino.
0: Claro, eso sí que vamos a cobrar entrada, pero un precio módico, 2.000 pesos, o sea, al final no va a ser algo así con fines de lucro, va a ser algo, si la plata, tenemos que hacer un poco de plata, me acuerdo que hay que comprar los pergaminos, hay que comprar todas esas cosas y nadie los regala. Bo.
1: Sí, seguro. Oye, no te he visto el día viernes acá,
0: ¿eh? ¿Ah?
1: ¿No te he visto los días viernes acá? ¿Te tienen mirado?
0: ¿A dónde?
1: Acá, en Calle Prapo.
0: No, sí, hace rato que no voy.
1: ¿Y por qué oye
0: tu señora? No, que los viejos se portan mal, bueno.
1: Pero llegan sanitos, sí, a las 12 del día. Con harto
0: perfume. ¿Te cuento la historia por qué no voy?
1: Y a ver, ¿qué te pasó?
0: Que resulta que, como tú sabes, vestía para allá, yo le sacaba fotitos a los viejos, po.
1: Sí, po.
0: O sea, en la red social casi ni sube fotos de Paseo Prado, ¿te has fijado?
1: No.
0: Sí, yo hace rato que no voy, po. porque los cabros, imagínate, ya son cabros viejos, los amigos, pues, y voy a sacar fotos y se arranca. No, no quiero sacarme fotos porque no me quiero morir, mira.
1: ¿Y por eso, y por eso te enojaste?
0: Oye, pero ¿cómo se le ocurre hablar de esas cosas tan estúpidas a los cabros? Y así que nos fuimos porque si no, no quieren sacarse fotos, pues.
1: Sí, una manona, qué bien, mala onda, mala onda soy tú, ¿ah?
0: No, no.
1: Sí, señor. No, no. Si yo no quiero fotos, no, no me voy a olvidar, pues, machucado.
0: Claro, por eso, después yo le dije, oye, el que se quiere sacar fotos, se saque, el que no, se hace un lobo.
1: Cuando yo los veo,
0: peloso también sean corriendo.
1: Yo los veo acá por la ventana el día viernes, 12 del día, llegan hasta con perfume, bien pinteadito.
0: Con corbata algunos.
1: Y después los veo como a las 8 de la noche. Ya. Ya no es la misma pinta.
0: Oye, y por eso dejé ir al centro, no, me dio raya con los carros.
1: No, para mí que tenés problemas con tu señora, no te da permiso.
0: No, no, yo no me hago problema, yo salgo, voy al centro, me junto con. Tengo dos amigos nomás que me junto siempre.
1: ¿Ya?
0: ¿Tú sabes? Por el Tito Camber.
1: Tito Camber, claro.
0: Y el loco Murúa, los tres nos juntamos siempre.
2: Ya, empezó Sema Chile.
1: Sí, pues, bueno, mocito, me vais contando.
0: Sí, para recordar y después sí. Vamos a ir con cualquier cosita, estoy informando.
1: Sí, me parece muy bien.
0: Pero
1: ya.
0: Recuérdale que tenemos fecha ya para el 16 de enero. Para el 16 de enero, sí. para la gran fiesta para los muchachos de la juvenil de 77, para celebrar la hazaña de los 50 años.
1: Claro. Llamo, ¿ya? Me parece.
0: Llamo, amiguito.
1: Ya, Ramoncito.
0: Ya, no te pido canción porque ya tocaste la mía, ya.
1: Sí, pues fresco. Ya.
0: Ya, chao. Vale. Ya, chao, chao.
3: Yo no soy marinero, soy capitán, soy
1: capitán. ¿Y en cuanto a canciones, Jacqueline? A ver, ¿dónde está la Jaque? Aquí estoy. ¡Ay! ¡Ay! Se me está poniendo la piel de gallina, muchachos. ¡Ay! ¡Ay! ¡Ay! ¡Uy! Se me puso la piel de gallina. Me dice David, el de la voz hermosa y el de la voz y el de la risa contagiosa. ¡Oh! Se puso la carne gallina. Y dice, me podría tocar un tema de Alejandra Guzmán. No se vale llorar. Eso es miércoles. Vamos entonces con Alejandra Guzmán.

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1: 12 horas.
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2: Espero que tengas un excelente turno, un buen día. Saludo a todos los dispersos y dispersas del grupo, que estén bien, bueno, igual que tengan una buena jornada. Aquí yo reportando sintonía. Aquí en la oficina, acabo de llegar a la oficina, pero está ocupado. Más adelante hay un caballero de bigotito, cara conocida, también esperando en la oficina. Ya, saludo a todos, que estén bien, cuídense, hace calor, mucha calor, así que nada. Oye, David, ¿me puedes tocar un tema, por favor, de Miguel Gallardo, Corazón? Ya, así como dije, aquí trabajando, reportando sintonía, recorriendo la ciudad, haciendo mi ruta. Que estén bien, chau, chau. Oye, Luchito, está con retorcijones, parece. Hola, hola, David, buenos días. Oye, Luchito, está con retorcijones, parece.

0: Y ya es el mediodía con 9 minutos acá en la radio de la familia. En este día jueves 15 de octubre. José Cereceda, algo te estuvieron mencionando por ahí. Escuchaste tú, viejito, oye, escuchaste algo, ¿no?
1: Oye, qué mentiroso este.
0: ¿Por qué, oye?
1: Ese caballero de bigotito. Está arriba en la carita, güey. Pero qué mentiroso el chulo.
0: No, ya. Y cuenta que estaba ahí en la oficina. Lo pillaste, pues, José. Luis de Telier, ¿cómo estás, viejito?
2: Hola, Vidal, ¿cómo estás? Muy buenos días todavía.
0: Bien, ¿y tú?
2: Oye, gusto saludarte.
0: Igualmente.
2: Hay partido este fin de semana, parece que no hay, no tengo idea. Escuché ayer algo que parece que no había partido. Así que vamos a seguir ahí.
0: ¿Ya?
2: Esperando que Marcoleta suba a primera. Te digo, el tiro está entre San Luis y Antofagasta. Antofagasta, igual que los caballos de carrera, así. Va de arremetida. Ya, y voto por la 5.
0: Por la 5, entonces. Ya, entonces vamos a ir a Santa Cruz a puro molestar nomás el domingo, así que. ¿Y qué te dice que no hay fútbol? Ha costado más encontrar pasaje. Nos vamos el sábado de madrugada y llegamos el domingo de madrugada para poder llegar a las 10 de la mañana aquí al Marina. Pero no vamos nadie, que te dice que no hay fútbol. Sí, Antofagasta juega con Santa Cruz, por Machucao. La primera división no tiene fútbol porque se iba a jugar al final del torneo de la liga ahí en San Carlos de Apoquindo, pero cosas como se le mancharon los vidrios, están anegados. ¿Ya? Así es que. La primera división no tiene fútbol, pero sí tiene la primera vez, nombrante a San Luis, al CDA. Yo también le pongo una ficha a Magallanes, ¿eh? Mira, y cuando vino a jugar acá, casi nos sacó la cresta. Viene el Choco Ponce ahí en Magallanes. ¿Querrá cantar de nuevo?
3: David, ¿hay fútbol el fin de semana o no?
0: Sí, oh, dale, hostia, otro. ¿Por qué no cantáis mejor, oye? ¿Cómo que se le haya ocurrido cantar este nacido, no? ¿Cómo? ¿Sí? ¿Quería escucharlo? No. A ver, yo lo podría poner de nuevo, siempre y cuando me gustaría que escuchara mi amiga, la Jotita, para que se desquitara, o para que se desquitara como tanto la pelan a ella y canta mal. Yo soy el único. Y si canta bien. Así es que, a ver. ¿Qué creen ustedes? Ponemos, bueno, pero un pedacito nomás, ya. El hombre, como dijo Lucho, como dijo Yusen, está con retorcijón de guata, parece.
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0: Mira.
4: Una JJ.

0: primero aprendí la letra, machucado ya. La Jota Jota te pega, pero mil patadas, Luisito Ayala, mil patadas, así que. No, dedícate a cualquier otra cosa menos a. Podría contarte un chistecito mejor como para. Como para reivindicarte en esta. En esta mañana. Oiga, fíjese que yo hace mucho tiempo, donde la LFM no eran. No eran. Estaba la radio desierta nomás, po. Claro, y la Universidad de. Del norte en esa época, claro. Entonces todos trabajábamos en AM prácticamente. Yo me acuerdo que trabajaba en la Radio Nacional de Chile, fíjese. Fue mal día domingo y tenía una sección yo que se llamaba ¿Quién le pone el cascabel al gato? ¿Sí? Y que te dice, así se decía, ¿por qué le pone el cascabel al gato? Nadie.
1: Oye, ¿por qué no le tiras ¿cuánto se llama? Alpiste los Canarios.
0: Oiga, ya, entonces quiero hacer lo mismo, porque vamos a poner en sección las vueltas por el barrio. ¿Sí? ¿Se acuerdan ustedes cuando yo el viernes les pedí permiso, me fui a las 12:30, ustedes me tiraron amarrado hasta como un cuarto para la una, casi llego atrasado, ¿se acuerdan? ¿No? Que tenía ahora con el médico en el hospital. Sí, con el mismo. No me pregunten cómo me fue porque me tomé la botella de pisco sour entera, güey. Así que no sentí nada. Lo que sí, el doctor me pasó muy cariñoso, ¿eh? Me pasó, fíjese, una orden para otros exámenes. Y yo gustando este machuca. Mientras yo me tomo el pisco sour. Ponle nomás. Ya, me dijo, vaya al SOME abajo y pida ahora. 2:00 p.m, 2:30 p.m. Y bajo al SOME, po. Uy, levantado, no, eran como a las 3 ya. Porque con las gotitas uno no ve repoco, entonces me quedé sentadito ahí y descansado. Y o sea, ¿qué me hizo si me curé entero con el pico asado? Entonces ya bajé, po. Y están las 6-7 niñas que hay ahí en el SOME. Están todas en su escritorio. Y para pedir números estaba apagada algún tiempo. Va, dije yo, y cuando veía a nadie me atenderán sin número, dije yo. Qué buena onda, salgo al tiro de pedir la hora. Bueno, había una niña ahí en el WhatsApp, whatsappeando, había otra cortando papelito para decir que estaba haciendo una tarea a la hija a lo mejor. Y de ahí me inflaba, pues, buenas tardes, decía yo, no me pescaba, ninguna de las 6 me pescaba. Y una señora, la más amable, me dijo, señor, ¿qué quiere? No vengo a pedir hora para unos exámenes. No, me dijo, así como, fija, no sé. Bueno, señorita, ¿y usted qué sabe? No me dijo la hora para, sea para médico, para examen, solamente se piden entre las 8 de la mañana y hasta las 12 del día. Y señorita, ¿y después de ahí? No, pues nos vamos a almorzar y llegamos de vuelta y esperamos que sea a las 5. ¿Y qué más sabe hacer usted? No sé. Oye, ¿atienden hasta las 12 del día para pedir hora en el hospital? Y después no atienden. Ahí están sentaditos, se ven bonitas, ya. Viene una firmadita, pero una whatsappeando ahí, no. Y nos salió de ahí hasta las 12, no más, bueno, ¿y qué hacen de las 12 hasta las 5:20 de la tarde? No sé, me dijo. Y yo dije, oiga, ¿y no atiende con la tarjeta Master Pro? Oye, ¿atienden de las 8 hasta las 12 para pedir hora? Y a la tarde no atienden y ahí están las niñas ahí sentadas, relajadas. ¿Qué le parece, oiga? ¿Alguien me puede dar una explicación? ¿Y qué hacen el resto del día? No, si yo fuera presidente de la República, no. Servicio impuesto interno hasta las 2 de la tarde. Registro civil hasta las 2. Chile atiende hasta las 2. El servicio hasta las 2. Los bancos hasta las 2. ¿En qué creen? ¿Están en la tarde, ¿no? se dan como el somme en el hospital y empiezan a whatsappear ahí. Y el buen dice, señor, ¿usted qué hace? No sé, me dice. No sé. Entonces, ¿qué le pone el cascabel al gato? O debería haber una explicación lógica. Que por qué no hace nada más, pues nada más. Ya, le dije, señorita, entonces vengo el lunes, sí. Pero venga antes de las 8 porque sacaba los números a las 8:10. Entonces sigan atendiendo en la tarde, pues, le dije yo. No sé, me dijo. No sé. Así que me fui nomás. No quería echar la broma. Todos los días vamos a tener algo diferente en las vueltas del barrio. Ya, así que si va al SOME, no me interrumpa por ningún motivo a las niñas de la tarde porque están descansando. Ya hice a las 5:20, se van a descansar de nuevo, güey. A su casita. Oiga, no es chiste lo que yo estoy diciendo, ¿ah? Lo trato de hablar con un poco de humor, pero no hacen nada la tarde, güey. Están sentados. Oiga, se ven bonitas, sí. Más de alguna tenía bonitos los ojos. Pero ahí están sentaditas. No, esta niña, dije yo, con el estrés que tienen, van a tener que jubilar rápido. Voy a ir al psicólogo por último, con tanto estrés, ¿qué me parece? Una pifia, ¿no? Una pifia entonces para el SOME. Para el SOME de los pifias. Y si usted no me cree, vaya al SOME, pues. Vaya al SOME. Y vea si le dan una hora en la tardecita, ¿ya? La niña le va a decir, no sé. Oye, usted que es complicado. Me río nomás porque en serio, y no puede ser, no puede hacer así en el hospital. No sé.
1: Oiga, don David, présteme el audio ese, que quiero corretear unos gatos que se ponen a hinchar las pelotas en la noche. Présteme ese audio, porfa.
0: Buena idea. A ver qué más tenemos por acá.
2: David, quiero cantar una canción. Póneme el tema de Pasteles Verdes, Esclavo y Amo. Yo te la canto.
0: No.
2: ¿Ya? Oye, David, ¿tú qué haces después del programa que salió en la tarde? ¿Qué haces en la tarde?
0: No sé. No, me voy a vender tarjeta Master Plop. No sé. Ah, está defendiendo este al hospital, ¿eh? No sé.
3: Sáquese machucado de ahí hoy. ¿Cómo se te ocurre?
0: No querís que cante, ¿no? Así que si va al SOME del hospital, después de las 12 van a decir, no sé.

12:30, a esta hora arrancan dos unidades de bomberos, la HX6 y la B7, hasta la intersección del pasaje Loncomilla y Raúl Cisterna. Como información preliminar, tenemos fuga de gas licuado en una vivienda. Reitero, dos unidades de bomberos se dirigen hasta el pasaje Loncomilla y Raúl Cisterna por una presunta fuga de gas licuado de petróleo. Es la información del momento.

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1: 12 horas, 32 minutos.
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0: variada, pero tengo tres profesiones, así que en la mañana ocupo una y en la tarde tengo que ocupar las otras dos, pues machucado, así que ya te imaginás, ya, mamá, ¿ya? ¿Qué más tenemos? No.
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0: Camilo Sexto, ¿eh?
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0: No, si le pega el viejo, ¿ah?
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0: Mira, se le pega al viejo, le pega palo al poste.
1: La ha sido tú.
0: Chuta, la cuestión. No.
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0: ¿Cómo te llamé a los Jotitas?
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0: ¿Dónde andará la JJ? Yo creo que se desquite con este veterano. No, pero la última parte le salió bien, ¿ah? ¿Eh? ¿Sí? Bien, ¿cómo? Bien, le salió bien, pues no, bien. Ruperto es un hombre muy objetivo. A ver, Ruperto, ¿cómo le salió a Luchito?
2: Corazón.
3: David canta mejor la JJ y este viejo canta uno, fome, para casa. Mejor que cante la JJ.
0: Creo que mejor un poquito, mejor un poco con los chistes, parece, ¿eh? Yo creo que es mucho mejor, ¿ah?
4: Camilo Sexto, Camilo Susto, ya arrancaron los gatos ya cuando los escucharon cantar. De fondo está ladrando el perro para que se calle, ¿ve? Lo escucho, ¿no?
0: No. A ver, ¿qué opináis tú, José Cerecea? José Cerecea es un hombre serio. Sí, Cerecea es un hombre serio, a ver. Tu opinión objetiva, José.
5: Oye, David.
0: Ah.
5: ¿Qué te pasó hoy día, oye?
0: ¿Por qué?
5: Hay falta de auditores.
0: De canciones.
5: Hay falta de cantantes. Fuera de cantantes, te creo. Pero está de cantante, vos. No traigáis machucados que gritan, que asustan. Mira, el otro está viendo la canción por ponerse a los gatos para que arranquen. Yo creo que eso es lo que vamos a tener que hacer. Llevando todo el audio para la casa. Para que no moleste los gatos. Oh,
0: buena idea, viejo. Buena idea. ¿Qué me pone para acá? Juan me dice, fuera. Y fuera nomás. Que cante donde la sociedad es sordo. Ah, buena idea. Buena idea, Yusen. ¿Te gustó cómo canta mi tío acá o no? ¿Te gustó? Cuéntame.
6: Hola. Pero voto que se vaya a cantar allá a la caleta.
0: No, si canta bien, ¿no? Sigue nomás, Luchito. Sigue emprendiendo con tu canción, ¿ya?
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0: Qué buena idea, entonces. Juan me dice, Lucho Ayala es... Es puro rebuznando nomás lo que dice.

Es que te vamos a agradecer, viejo retamboreado. Si ni siquiera contáis chistes como la gente, puro chiste ordinario. Tratáis de cantar, no llegáis ni a la suela. La JJ te gana lejos, viejo.

0: Oye, faltan 8 minutos para que sea la, para que sea las 13 horas. ¿Qué pasó? ¿Qué pasó con mi compadre, Luchito allá? La mira aquí. Esto se me llenó acá. A ver. El Juan se ríe nomás. Es puro. Y que está puro rebuznando, así como lo, como los cerdos, dice el Juan. Pues Alfredo Corona, ¿a ti te gusta?
1: Palo gato, palo gato. Oiga, no, si mi jefe canta bien, sí. Canta bien, pero cuando canta para adentro, así, para él solo. Ahí canta bien.
0: Oye, la Jotita, mira, Gustavo, que le hemos escuchado esto. ¿Qué más tenemos por acá? A ver.
2: Hola David, mira, te llamo y me suena ocupado, así que estoy ocupando este medio ya. Si por favor me puedes poner el tema de Silviño esta noche y nos vamos a hablar de almuerzo porque está muy rico, así te va a gustar, pero como no te puedo llamar y no hay respuesta, no hay almuerzo.
0: Chuta, no, mira, revisa, a ver, no, no, el teléfono está bien colgado, ¿no? A ver, no hay seco de aquí este otro, el veterano cuando viene a la 11. Claro, alguien me lo tomó, pues. De razón. El último que llamó a lo mejor lo dejó tomado, si es que este veterano que no viene a ver a las 11 me lo haya descolgado allá en el otro sector. Luchito Ayala, ya escuchaste ya, pues, ¿te gusta o no te gusta, no?
3: Oye, David, no sabía nada que sorprendieron al José Torreceda ahí en el terminal pesquero.
0: ¿Ya?
3: Cortándole los bigotes a los lobos marinos para ponérselo a él.

0: Dígame si no le salió bien, ¿eh? Dígame si no le salió bien. A ver, aló. ¿Aló? No, hay problemas con el teléfono, va a variar, bro. A ver. ¿Aló?
1: Hola, ¿cómo estás?
0: Amelia.
1: Sí, po.
0: ¿Cómo
1: yo.
0: Está, ¿cómo estás, Amelita?
1: Uy, hace rato que estoy, po. Dije yo, la última persona que llamó fue la que o lo dejó colgado o algo pasó con el teléfono.
0: Sí, algo pasó, pero ya se arregló.
1: Sí, bueno, ya. Ya se fue el fantasma de noche Halloween Day. ¿Cómo se llama? No, llamaba para saludarlos a todos, de verdad. Y tengan un lindo día, buenas vibras para todos, igual usted. Y tenga un lindo día. Espero que le haya ido todo bien cuando jugaste los exámenes. Y eso, para eso lo llamaba, para y pedirle una canción, si se puede. Porque oye, no sé la hora. Sé que es cercano a la una, pero sí ya.
0: ¿Y escuchaste a Luisito Ayala cantar o no?
1: Sí, pues sí lo estaba escuchando, pues sí lo escuchaba desde que empezó el programa.
0: ¿Y?
1: Sí, pues. Ahí, pues bueno, que no todos nacimos cantando. Los que no cantamos teníamos las gracias.
2: ¿Por qué no canta él?
1: Ay, mi mamá. ¿Por qué no canta él? Bueno, no todos nacimos con gracias para cantar, pero tenemos otras gracias.
0: Este tiene las gracias bien escondidas, parece, ¿ah? ¿Eh?
1: Pues, que sé que es malo. ¿Ve? Y después a usted le gusta el vacilón, después lo están vacilando, ¿eh? Oye, que los han vacilado con los 5-1, 5-0 que los metieron.
0: 5-2.
1: Por lo menos hicimos dos goles, ya. Por lo menos. No perdimos 0. Bueno, ya.
3: Digamos también. Corta.
1: El culo le así como la vida misma, jodido. No se gana, no se pierde. Pero bueno, ya no importa.
0: Nos queda poquito
1: tiempo. Un partido perdido no dice el fin.
0: Eso.
1: Así que, ¿cuándo juega el de acá?
0: El domingo.
1: El domingo, ¿con quién?
0: Con Santa Cruz.
1: Con Santa Cruz, ya. 3-2.
0: ¿Quién gana?
1: 3 Antofagasta, 2 Santa Cruz.
0: No te equivocar porque al chamán.
1: Bueno, pero si.
0: Al chamán, acuérdate que al chamán lo enterramos.
4: Amelita, el domingo están ahí llorando de allá, de Santa Cruz.
1: Ay, qué tan terrible. Ya,
0: ¿la música, oye?
1: Ya la música me gustaría escuchar una de. A ver. Podría ser de. Ustedes no pueden tocar nada que sea. De Américo,
3: ella, la Amelia Sultana. La Amelia Sultana, ella.
1: Hoy yo nunca escucho que alguno se arriesgue a decir un. Diga algo así, si va a ganar o va a perder. Ninguno se arriesga.
0: Son puros cuentos nomás.
1: Son puros arriesgos. Nadie se arriesga y dice, sí, yo me arriesgo.
5: Ya, David, nos reunimos aquí en la oficina.
0: Ya.
5: Y llegamos a la conclusión.
0: A ver.
5: Vamos a pedirte que, por favor.
0: ¿Ya?
5: Cuando vayas a poner un audio de este caballero,
0: ¿ya?
5: Nos avise antes, por favor.
0: ¿Ya?
5: Para apagar la radio, para que puedan subir los pasajeros. Si no, vamos a estar toda la mañana aquí esperando a que termine.
0: Se arrancan, pues arrancan.
5: Por favor.
1: Hoy que han hinchado harto el caballero.
0: Es que se arrancan los pasajeros, ¿no? Y eso es.
1: Ah, que son terribles.
0: Eso es ya, perla,
6: hola, David. Espero que estés bien. David, quiero pedirte un favor. Que muchas gracias al grupo, nunca creí que iba a hacer un récord ayer con los saludos, gracias a ti, gracias a Poquito, a todo el grupo, gracias.
0: Sí,
6: besito a todos, besito, los quiero mucho.
0: Estuvo de cumpleaños la Irmita, 85.
1: Ay, qué lindo, 85 años ya, un saludo atrasadito porque no sabía de verdad.
0: Sí, está bien, fíjate. Que,
3: Amelia, pide un tema, pero de Lucho Ayala.
1: Ay, que son pesados, que son terribles. No, un Santa saludo Cruz grande 2, para el caballero.
4: Se da cero.
1: ¿Aló?
4: Ya, ignora al viejo ese que está hablando, que se cree presidente. ¿A dónde?
1: Ya, un saludo grande para las señoras.
0: ¿Lo pensaste?
1: Sí, un saludo grande. Que la pase muy bonito, que siga pasando la lindo, que la celebren harto.
0: ¿Y lo pensaste?
1: Que Diosito le dé arte a vida. Sí, me gustaría escuchar una canción de Paloma San Basilio.
0: ¿De la Paloma San Basilio?
1: Sí, podría ser... Oh, sin cantar, lindo. bonita.
0: Y todavía pega su aletazo, ¿ah?
1: No, la Paloma siempre ha cantado bonito. ¿Sí? Es cantante, esas cantantes que cantan toda la vida bonito.
0: Según mis cálculos, desde más de 70 y se viven
1: para
0: ¿Puede ser o no?
1: No, ella de, si yo ya voy para los 60, ella debe tener como 70 y... Mire, si no estoy equivocada, hace como un año atrás usted mismo la dijo, parece, que ya había cumplido 70. Claro. Así que yo creo que tiene como 72, 73 años. No, pero una dama, ¿no? No hace mucho que la vi en un canal español y no se conserva, pero se viste como siempre elegante. Ella siempre fue muy elegante.
0: Tengo 32 canciones de Paloma, de la Palomita. ¿Cuál quería?
1: Ya, podría ser esa que casi siempre tocan ustedes o...
0: ¿Cuál, po?
1: Cualquiera de ellas, po.
0: ¿32 tengo?
1: Sí, pero cualquiera de ellas, pues de esas 32, toque una.
0: A elección. ¿Sí?
1: Sí, pues cualquiera podría ser.
4: ¿Amerita no ha escuchado cantar al David Vidal? No, este sí que deja la patada en la junta.
1: Ay, ay, ay, ya.
0: ¿Qué me meten el bollo a mí,
3: Vidal? ¡Oye! Oh, prefiero a la JJ, oye. El mismo que está cantando con el palo de escoba, oye. Ay, que le gusta el proctólogo. David. Olor azufre. De fútbol hablaremos en la TV.
0: Ya, ¿cuál me dijiste? A ver.
1: No, pues yo le dije cualquiera.
0: Podría ser la que tú no quería hacerla.
1: Pero nómbreme las ahí, pues usted siempre las nombra.
0: Las 32.
1: No, pero cualquiera, pues si usted me nombra 3, 4, 5, 6, me nombra.
0: Luna y miel.
1: ¿Ya?
0: ¿Te gustaría, no?
1: Pero si de ellas son todas bonitas, pues.
0: No, pues te gustaría luna de miel.
1: Ya, pues. Ya, dígame otra.
0: No, tú me decís con quién y yo te.
1: Ah, claro. Ya, listo.
0: A ver. Chuta, es real. Es muy fresca esta Amelia. Alguien, beso a beso. Cariño mío. Contigo aprendí. De mil amores, demasiado herida.
1: Dentro... Ya, esa de mil amores, listo.
0: De mil amores, listo.
1: Ya, listo. Será hasta mañana, si Dios quiere, que estén todos bien. Ojalá el teléfono sea bueno para mañana también.
0: No sé si parece que el Pepe lo dejó corrido.
3: Algo alegre, pues David, juntos, un día entre dos. Esa.
1: Bueno, ya, esa.
0: No. Si, oye, Amelia, si tú no mandás, yo... Tú mandas, no este JP.
1: Listo.
0: ¿De cuál quería?
1: Ya, por la que yo ya dije.
0: ¿De mil amores?
1: Ya, pues.
0: Eso, qué tontera, ya. Vamos,
1: con la canción. Eso es. Listo. Chao.

Bien, rapidito, ya nos vamos porque son las 13 horas con 10 minutos. Nos vamos. Ray, te voy a quedar debiendo, no porque yo quiera, porque Silviño. Y esa canción esta noche no la encontré por ninguna parte, teniendo las aplicaciones premium, ¿cierto? De todo tipo de. Para mí que te equivocaste, mujer, ¿eh? Silviño esta noche no, en un caso no lo encontré. Y Amelia, quedamos súper corto, pues, mujer. Aquí Ramón me manda la información que dice que, ¿dónde está? Aquí está. Que Paloma San Basilio nació el 22 de noviembre. Mira, cerquita del aniversario de la radio, pero del año 1950. Mira. Y nació en Madrid, en España, y tiene actualmente 75 años de edad. Me parece que la última vez que la vi fue en el Festival del Guaso, bueno, hace un par de años atrás. Sí, y todavía está, todavía canta bonito la Paloma. Así que nos vamos, amigos míos. Gracias por la sintonía. Voy a hablar con la señora del caballero este, ¿eh? Porque no, ya no. No, ya no se puede soportar más. Chao, chao, que estén.

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4: 13 horas, 17 minutos.
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1: 13 horas, 26 minutos.
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1: 13 horas, 56 minutos.
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1: 14 horas, 26 minutos.

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1: 14 horas, 55 minutos.

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1: 15 horas, 25 minutos.
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1: 15 horas, 57 minutos.
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1: 16 horas, 27 minutos.

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1: 17 horas.
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1: 17 horas, 27 minutos.
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1: 18 horas.
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0: Bienvenidos a De Todo Un Coco.
1: Muy buenas tardes, ¿qué tal? Gusto de saludarles en este día jueves 15 de octubre. A través de la 103.3 comenzamos nuestro trabajo hasta cerca de las 21:00. 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Si usted quiere el suyo, contáctese conmigo. Tengo harto.

Como siempre, dar nuestro WhatsApp de contacto, el más 56 552 38 68 32, para solicitudes musicales o para saludos y contactarse con la radio de la familia. Arrancamos junto al mexicano Cristian Castro. Bienvenidos.

0: Hola, hola, hola, muy buenas tardes, amigo Tomás Carihuate. Espero que esté muy bien. ¿Cómo está? ¿Cómo está? Aquí estamos, celebrando el Día del Profesor, con harta actividad en el Lea, Lea, Lea, Lea. Qué un bueno. Abrazo, como siempre, siendo de bueno. Para usted y a su familia. Saludar a todos los dispersos, dispersas y a toda la gran audiencia de Radio Centro, la radio de la familia. Un abrazo, bendiciones como siempre para todos. Y no enfermito, una pronta recuperación, obviamente.
1: Muchas gracias por tu buena vibra, mi querido Fer Poblete.
2: Buenas tardes, saludos a todos los auditores de Radio Centro.
1: Don Marco.
2: Saludos a los dispersos, aquí rumbo a la casita a tomar té, porque hace un frío hoy.
1: Sí, claro.
2: Y que hay que tomarse un cafecito para el frío. Oye, te podría pedir el tema Amante Aventurero de Juan Ramón.
1: Faltaba por favor. Más, señor.
2: Gracias.
1: Faltaba más.
2: Que tengan un lindo término de jueves.
1: Don Juan Ramón. Dicen que soy amante aventurero.
0: Amigo, tú vas a cariguarte si es posible, un Tino Casal. ¿Ya? Embrujada.
1: Encantado, sí, no hay problema.
0: Y aparte un mix de Fulanito y Sandy Papo. Eso nomás. Algo sencillo. Y aprovecho a hablar porque después va a llamar el Mauri y ahí hasta ahí nomás llegó el programa.
1: Ah, bueno.
0: Un abrazo, saludo a todos. Cariño para Mauri.
1: Juan Ramón, Embrujada y ¿qué más viene?
3: Hola, hola, Coquito, buenas tardes, espero que tengas un excelente turno, un buen regreso a casa.
1: Muchas gracias.
3: Saludo a todas las dispersas y dispersos del grupo, que se encuentren bien y igual que tengan un buen término de día. Muchas Yo aquí gracias. Reportando sintonía como todos los días.
1: Muchas gracias.
3: Haciéndome las últimas vueltitas de mi ruta diaria.
1: Ya.
3: Así que nada, mucha calor. Así que, oye, Coquito, ¿me puedes tocar un tema, por favor, de Juan Gabriel?
1: Ya.
3: Discúlpame. Así que, como dije, la última vueltita para irme a descansar. Que tengan todos un buen término de día. Chau, chau.
1: Discúlpame de Juan Gabriel. Buenas tardes.
4: Hola, Coquito, ¿cómo estás?
1: Hola, amiga, ¿cómo le va?
4: Bien, aquí haciendo las cosas. Estoy en el sector norte. Está nubladito, pero rico el clima.
1: Ya tenemos la pareja meteorólogo ya.
4: Está rico allá.
1: Ya.
4: No está helado, así nada.
1: Ah, qué bueno. Está todo bien.
4: Sí, gracias a Dios. Y ya. Lo llamaba a saludar a usted y a todo el grupo.
1: Muchas gracias.
4: Si hay alguien de cumpleaños, feliz cumpleaños, feliz santo. Buenas vibras para todos. Estén bien. Y me gustaría escuchar una canción. Me gustaría escuchar de... ¿Podría ser de los nocheros?
1: ¿Ya de los nocheros? ¿Sí?
4: Algo de los nocheros. Sí.
1: Faltaba más. Encantadísimo.
4: Ya, pues, listo, Coquito, que esté bien.
1: Cariño para usted, mi niña.
4: Listo. Chau, chau.
1: Chau, chau. Nuestra, como siempre, apreciada Amelia. ¿Qué más? El Alexis también, el Alexis Antoff.
5: Hola, Tomás Coco Caniguante, buenas tardes. Aquí reportando sintonía tempranito.
1: Bienvenido.
5: Saludo a todos los dispersos y dispersas en la sintonía.
1: Muy bien.
5: Ahí estamos atentos al habla.
1: Al escuchamiento, muy bien. Don Alfredo Corona y su changuerío y el chango móvil.
6: Tío Coco, ¿cómo está? Buenas tardes. Día jueves, nublado, pero caluroso. Un abrazo gigante, que tenga un excelente programa. Un saludo gigante a los dispersos, las dispersas del grupo, a mi jefe, que deben andar por ahí.
1: ¿Ya?
6: Oiga, ¿qué le parece si me programa un temita, tío Coco?
1: Mande.
6: Para el día jueves.
1: Mande.
6: Podría ser el perro de cuerda. Sí, como tengo yo, el perro de cuerda.
1: El perro de cuerda.
6: Ahora,
1: no,
6: si no lo conoce,
1: no
6: se la
1: tenemos.
6: Voy a cantar.
1: Cántemela.
6: Perro de cuerda, nadie es perfecto y tú. La parte. Ya, tío Coco, nos vemos, cuídese. Y aquí ya buscando personal, chango de Politex.
1: Ya,
6: un abrazo, tío Coco, que tenga excelente retorno.
1: Vale. ¿Cómo se llama perro? Pero recuerda, nadie es perfecto y tú lo verás.
7: Menos que son mejores tendrás.
1: Sí, buenas tardes. Buenas tardes. Ok. Dice, el tema se llama Tu Cárcel. Claro, el, yo lo...
8: Hola, poquito, ¿cómo estamos? Para que te saludas, saludos dispersos, dispersas.
1: Ya.
8: Amemos a la manita chiquita. Y un aviso de utilidad pública.
1: Dale.
8: Poquito, desde que mi mamá salió anoche y no ha llegado a la casa.
1: ¿Cómo?
8: Si hay el encuentro, por favor, que la vaya a dejar por ahí. La andamos buscando, oye. Salió a celebrar la noche con la amiga, oye. No ha llegado, hoy.
1: Estaría ahí de pánico, tu mamá ya salió. Aló, buenas tardes.
9: Aló, buenas tardes.
1: Sálgase ancho el tarro, mijo. No, te escucho, pero feísimo. Bueno, aparte, sí. Feísimo. No. No, no sé qué puedo hacer, Mauricio. Te escucho muy bajito, pero dale. No, te escucho. Como que estoy ahí en faena. De verdad. Sí. No sé qué puedo hacer. ¿Cómo? No sé qué puedo hacer. No, nada. Es que puede ser, ¿eh? Y ahí, a ver, hola. No. Te escucho, pero muy bajito.
9: Muy bajito.
1: Sí, muy bajito. ¿Qué podrá hacer? ¿Qué hacemos ahí con Neta? ¿Qué podríamos hacer? Claro, se, como que se pierde el ¿cómo se llama? El audio, ¿no? Lo perdimos, Mauri. Ah, qué pena. Mauri, si puedes mejorar la posición o cambiar el celular. Las dos me sirven. Las dos me sirven, te lo digo. ¿Me puede tocar el perro de cuerda? Es bueno, el perro de cuerda, sí. Tenemos hartas peticiones musicales con Netita, ¿eh?

0: Ya, sale, vamos a salir con la de Juan Gabriel a la pausa. ¿Te parece, cornetita?
1: Es mejor estar dentro de un bidón de agua.
0: Sí, se escuchaba, sí.
1: Se nos fue el programa.
0: Sí.
1: Está hablando el Mauri.
2: Como es flaco, digo yo, además cae para limpiar dentro de un bidón de agua.
3: Déjale el celular, mano, nomás ese viejito habla mucho.
2: Menos mal que murió el teléfono del Mauri.
4: O sea, si el tema se llama Tu cárcel, es un homenaje a la que le quiere. Ajú.
0: Qué cosa, ¿no? Vamos con Juanga.

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1: 18 horas, 32 minutos.

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Vamos con los requerimientos musicales. Juan Ramón y su amante aventurero. Ya viene por ahí Tino Casal con su embrujada y tu cárcel o el perro de cuerda.

0: algo de cuerda. Sí, en realidad es muy buena esa. Bueno, veía yo antes, ya no veo. Aparecía ese TikTok de la niña mexicana que pedía el perro de cuerda. Si me recuerdo yo. Sí. Aló, buenas tardes.
1: Aló, Coquito, buenas tardes.
0: Eso era, vos madre.
1: Ahora sí, ¿me escucháis bien?
0: Era tú, no era yo. Ay, Dios mío. ¿Cómo estás, Mauricio? Era tú, era tú.
1: Bien, pues. Ahí, sí. Por eso. Vamos a probar el tiro, voy a colocar el oso.
0: Oh.
1: Espérame.
0: ¿Ya?
1: Vamos a probar el tiro, si era yo.
0: Ah, estamos haciendo una prueba técnica con Mauricio, ¿eh? Yo creo que... Porque acá no era. Ahí parece que le enchufó algo.
1: ¿Ahí me escucháis?
0: Sí, igual te escucháis como entre un tarro, pero ya con más fuerza.
1: ¿Escucháis?
0: Sí, te escucho. Más claro, más claro te escuchaba en el otro, sí.
1: Más claro.
0: Claro.
1: Pero ahora me escucháis mejor. Igual o igual como un tarro.
0: Adentro un tarro, pero como de leche nido, sí.
1: Voy a poner el otro para...
0: Sí, recién te escuchaba como en un tarro de esos de Jurel San José.
1: Pero entonces te digo, con el oso que te tenían nuevo, porque puso uno nuevo, me escucho igual.
0: Sí.
1: Entonces el problema no es mío. El problema
0: es de ella. Y dale con qué va a llover este. Ay, señor, ñor, ñor. Ya, ¿de qué te vas a disfrazar para Halloween?
1: ¿De qué me voy a disfrazar?
0: Sí.
1: De nada, porque yo no celebro Halloween.
0: ¿No?
1: No.
0: Ah, ya.
1: No.
0: Y con neta te puso música de Halloween. Con neta no ha durado tampoco, así que. Pero, por ejemplo, a ver, elijamos disfraz. Ya, pero espérate. Supongamos que somos niños, 2026. Ya. Si tuvieras que disfrazarte de algo, ¿de qué te gustaría? Pero que fuera un disfraz, sí, pero espectacular. Que no de esos de Temu, sino. Un disfraz que fuera, sí, el disfraz que elijas, que sea, pero la última chupa al mate, que quede idéntico al personaje. ¿De qué te gustaría disfrazarte, Mauri? Cuéntanos, por favor.

0: Cuando estaba chico, yo me disfrazaba de vampiro.
1: ¿De qué?
0: De vampiro.
1: ¿De vampiro?
0: Pero no ese de vampiro de Temu.
1: No, claro.
0: Cuando se llama, como mi abuela, que en paz descanse, era costurera.
1: Ya.
0: Ella me hizo una capa de seda para especial para el disfraz.
1: Ya.
0: Usaban los dientes, esos plásticos, ¿te acuerdas que venían esos chupetes que venían, te acuerdas?
1: Sí, claro.
0: Ya, me peinaban con... Me echaban... como usaba el pelo corto. Bueno, siempre usaba el pelo corto, pero... me echaron... O me echaban... ¿cómo se llama? ¿Limón?
1: ¿Limón?
0: Claro, me echaban limón para...
1: Ya, te echaba el limón, ya ahí.
0: Claro, y me hacía la punta del pelo de Drácula y vestido con pantalón de negro y todo, si bien producido.
1: Ah, no como el disfraz de del Chapulín Colorado del.
0: No, pues no.
1: Ah, mira, o sea, hoy día 2026, si te tocara como niño disfrazarte, supongamos que tenés 12 años, te disfrazarías de Drácula, o sea, de un vampiro.
0: Sí.
1: Ya.
0: Sí. Pero, como te digo, sí, este traje me lo hizo mi abuela.
1: Mira, qué bonito.
0: Me lo hizo completo, sí. Me lo hizo completo.
1: ¿De qué le gustaría disfrazarse a los dispersos al lote ahí, ¿Qué puede ser?
0: Claro, no sé. Yo creo que hay alguno. Puede ser de invertedero, uno puede ser por ahí.
1: Mira, yo te voy a dar mi lista. Al JP lo disfrazaría de Novita.
0: Ya.
1: Al Carlos lo disfrazaría de... A ver, al Carlos podría ser de... ¿Cómo se llama el amigo de Charlie Brown? Se llama... Linus, de Linus.
0: ¿Ya?
1: De Linus, sí. ¿A quién más? A ver. Por ejemplo, a ver a los que tengo acá.
0: Al Corona yo lo disfrazaría de cerveza cristal.
1: De ser. Espérate.
2: Hola, Tomás. Amigo mío, muy buenas tardes.
1: Buenas tardes, señor.
2: A todos los dispersos.
1: Buenas tardes, señor.
2: Oye, lo del teléfono del Mauricio.
1: ¿Eh?
2: Oye, cállala, yo creo que es una señal. Viejo, es una señal.
1: Es una señal, dice
2: el Yo me disfrazaría de. Mauricio.
1: Mira, tenés que adelgazar unos sí, 4 años más o menos.
0: 50 kilos.
1: Ay, que son pesas. Mira, que aquí están saliendo los disfraces, mira.
3: Amigo Tomás Carihuate, no se olvide de Sandy Papo y Fulanito. Estamos esperando eso para seguir con la celebración. Santino le manda saludos igual y lo está escuchando.
1: Ya,
3: está con una compañera de curso también.
1: A ver, aquí está ahí Santino, ya ok. Sandy Papo, ya. Oye.
0: Ya, pues fácil, oye, el que está escuchando fácil, pone ahí en el YouTube, pone Sandy Papo y ahí
1: valió un mix. Oye, que está ahí choro, Mauri. Ya, espérate, a ver, ¿qué dice acá Don Luis? Don Luis me mandó una foto.
4: Hola, Coquito, ¿cómo estás? Gusto saludarte. Buenas tardes. No vaya a pensar que estoy disfrazado.
1: No. La foto.
4: Vengo de la portada, andaba con unos pasajeros.
1: Mira.
4: Y pasaron a la portada.
1: Ah, qué bueno.
4: Quería mandarte un recuerdo.
1: Vale.
4: No piense que soy Halloween.
1: No.
4: Ya
1: no.
4: Estado...
1: Pero vai cerca, sí, ya te vas.
4: Sí.
1: La fotito que me mandó el...
0: Ahora la
1: pregunta es la siguiente,
0: ¿el grupo irá a hacer algo como para celebrar Halloween o por último, para juntarnos por último?
1: ¿O sabés?
0: ¿De cuándo
1: no
0: nos juntamos?
1: ¿De la semana pasada nomás? Ya, no sé, si no creo que oye, sí, la gente no tiene plata, Mauri, la gente no tiene plata.
0: Octubre, ya. ¿Cuándo es?
1: A fines de noviembre, o sea, de octubre.
0: De octubre.
1: Creo que el 30, el 31 de octubre, ¿no?
0: Sí,
1: el 31. El 31, porque el 1 ya no es octubre, vendría siendo noviembre.
0: Ya es noviembre.
1: Sí, claro.
0: Pero como nosotros somos especiales, celebramos el asado.
1: Sí, claro, podríamos celebrar Halloween el 24 de diciembre.
0: Claro, ¿por qué no?
1: No es malo. No es malo.
5: Que se disfrace de zancudo.
1: Mira, acá dicen que te disfraces de zancudo, dicen.
0: ¿Ya?
1: ¿Ya?
6: Coquito, Coquito. Un chiste tierno, un chiste tierno.
1: Ya,
6: estaba el abuelito.
1: ¿Ya?
6: Con sus nietos.
1: ¿Ya?
6: Y le dice, queridos nietos, les voy a contar una historia, una aventura que yo tuve cuando estuve por la selva.
1: ¿Ya?
6: Uy, abuelito, buena, buena, buena, abuelito, buena, abuelito.
1: Chiste de los abuelitos, ya.
6: Un día yo iba con mi rifle y detrás de unos arbustos aparece un león.
1: ¿Ya?
6: Y me hace... Y me cagué.
1: ¿Qué?
6: Uy, abuelito, yo creo que se hizo porque se asustó por el león. No, ahorita que dice...
7: Yo creo que Mauricio se disfrazará de viejo vascuero porque caería por la chimenea. O se disfrazaría de vendedor de helado. De helado. De helado, o sea, de helado.
1: Oye, te tienes para la palanca, ¿eh? Esta gente cree que uno está para el tandeo de ellos, ¿eh?
0: Uno no sabe raya, pero...
1: Buenísima, buenísima. Ya, entonces tú vas a ser vampiro. ¿Sabes de quién me gustaría disfrazarme a mí? De Robocop.
0: Ya.
1: De Robocop, sí.
0: Pero no de cartón, pues.
1: ¿Cómo?
0: No hecho de cartón.
1: Pues, no, pues así, o sea, lo más parecido al original, me gustaría. Ay. Sí.
0: Ay, te encargo el peso que haya tenido allí.
1: Te encargo ahí salir a como corpóreo, güey. Ah. Robocop. Y la otra sería...
0: A las 12 del día
1: ahí
0: en la calle
1: Brás. Claro. Ahí tomándome fotos con los cabros chicos ahí.
0: Claro.
1: Hoy que hoy día se vende el traje de Robocop, está, hay que comprarlo, está. Igual que el de Iron Man. Ojo, en serio. Yo sé que hay gente que lo fabrica y todo, pero. Pero existe, está, se vende ya el. Claro, obviamente es un alternativo. Ya, pedido, ¿no? Claro, pero es muy liviano. Sí, se pide. Yo tengo un amigo que se compró un traje.
5: Bueno, mal que no quiso disfrazarse de la mole, porque va a tener que echarse de metro en el cuerpo.
1: La gente. Oye, vampiro, ¿y te vas a convertir en murciélago también?
0: No, aquí yo tengo mis dos patitas para poder caminar.
1: ¡Pregunta! Si realmente fueras un vampiro... ¿A quién se la chupa? No, así no, espérate. ¿A quién le chuparían la sangre? ¿A quién? ¿Al primero o la primera que le chuparía la sangre? ¿A quién sería?
0: No, con mi pareja, por supuesto.
1: ¿Estáis pololeando?
0: Sí, pues yo fui al baño, hijo.
1: Ah. Ya. Entonces, está piteada la señora, está chupada por el vampiro. Ya, perfecto. Ya. Tiene que cuidarse, sí, porque... No te vas a poner a salir a volar después, ¿ah?
0: No.
1: Ya.
0: Voy a hacer igual que el chiste ahí, después que me peguen en un edificio. No. Porque ando buscando ahí en la basura para buscar sangre, ¿no?
1: Ah, no, ese chiste es viejo, pero bueno, sí, es de vampiro. ¿Tienes algún chiste de vampiro? ¿Tenía algún chiste de vampiro? ¿Algún chiste de vampiro que se pueda contar?
0: ¿Un chiste de vampiro que se pueda contar?
1: Piensa, ¿eh? Es la última opción que te doy. Está pensando el Mauri, chiste de vampiro. Atención.
0: Vampiro.
1: Oh,
0: que yo los de vampiro, todos los que me sé.
1: Son,
0: no,
1: sí,
0: yo
1: sé. No, sí, claro.
0: No me
1: sé
0: uno limpiecito.
1: Mira, me mandaron uno. ¿Qué es lo que es? ¿Con qué se hace la caña un vampiro en un bar? Ese está bueno. ¿Con qué se hace la caña un vampiro en la barra de un bar? Ahí más claro. Está bueno, me gustó.
0: Con
1: No, con un vaso sanguíneo. Está bueno. No, hay chistes muy buenos de vampiro. Ahí está que dice, había un vampiro que, a ver. Ah, esto está en inglés. No, no me estén mandando chistes en inglés, yo no entiendo inglés.
0: Ah, no, pues tienen que inventarlo. No,
1: es que la gente está.
0: No sé. No, yo googleo y busco chistes de vampiro.
1: ¿Cierto?
0: No, pues tienen que ser inventado por uno mismo.
1: Sí, esa es la idea, po. Esa es la idea.
0: Ah, yo googleo aquí al tiro y te hago un chiste al tiro. Esa no es la idea.
1: Sí, no, no, tiene que ser chiste original.
0: Están tan igual que cuando le dicen yo mando su falla y buscan en Google, ¿eh? Ah. Y tiran la misma falla que tiran todos los años.
1: Sí, tenéis razón. Ya, Mauri.
0: Así ¿vo? Que.
1: ¿Qué tengo acá? Aquí siguen mandando audio esta gente.
7: ¿Cuál es el colmo de un vampiro? Que le salga caries en un colmillo. Coquito, ¿no creí que ya es mucho ya? Que corte, corte, Coquito, queremos música. Ya, por el tema pasantino, Coquito, el tema pasantino.
8: Pregunta seria para el vampiro.
1: Escucha.
8: ¿No había sangre?
1: Ese es el último chiste, ¿está bueno, Mauri? Ya. Preguntan si... Atento, Santino, ahí va tu canción. Un abrazo, Mauri.
0: Ya, ahí
1: toca,
0: ahí me gusta ir con Santino.
1: Sí, claro, está Santino. Esperando de ayer que está ahí.
0: Tiene razón el... ¿El
1: desnucido? ¿Cuál es el desnucido? Ah, el Lorca ya. Abrazo, Mauri.

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1: 19 horas, 6 minutos.
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0: Amigo Tomás Carihuate, una pregunta seria y yo ahí a todos los auditores que me puedan ayudar. Estoy acá en la calle cruzando por los semáforos y bueno, obviamente circulan muchos autos y motos. Y bueno, en esta intersección, en una de esas tantas, había un joven caballero, alto, chico, rubio, pelo negro, vendiendo rosca, y yo me acerco y digo, amigo, ¿cómo la rosca? Y se enojó, entonces yo no entiendo, si estoy preguntándole el precio, no va. ¿Usted qué piensa, amigo Castariguate, si me puede ayudar ahí con las dispersas y disperso? Muchas gracias por su atención.
1: Vamos a tener que inventar un programa de talentos. Para toda esta gente que de verdad tiene mucho, mucho talento en el humor, algunos para cantar.
2: Hola, Coquito, ¿cómo estás? Un gusto saludarte. Espero que tengan un excelente día jueves. Saludos para todos y todas. Oye, corta, oye, Mauricio, corta, corta. ¿Cuál es el colmo de un electricista? ¿Cuál? Que su esposa se llame Luz y sus hijos le lleven la corriente. ¡Oh!
1: Oye, ese está bastante... Está ahí como para hacer stand-up, Lucho, ya te digo. Está bueno, ese está bueno. Dos pasajeros que viajaban en buses interprovinciales desde Calama hacia Santiago quedaron en prisión preventiva tras ser formalizados por contrabando aduanero. Luego de que Carabineros descubriera que transportaban un total de 4.195 cajetillas de cigarrillos de procedencia extranjera. Sin la documentación necesaria para acreditar su ingreso legal al país. Ambos procedimientos se desarrollaron durante la noche de ayer en el sector La Negra, de Antofagasta, donde personal policial realizaba controles a vehículos de transporte de pasajeros. En la primera fisca, los funcionarios revisaron el equipaje de uno de los cabros ocupantes del buc que cubría la ruta Calama-Santiago, encontrando 200 cartones de cigarrito equivalente a 2.000 cajetillas, cuyo valor fue estimado en 5.600.000 pesos. Serían a Luca. 2.000 cajetillas, 2 millones, 2 lucas, 4 millones, 3 lucas, sí, está como a 2 lucas y tanto la caja. Bueno, yo la tengo más barata ahora, la tengo... Pocos times después, en el mismo punto de control, Carabineros, otra vez medio cachudo y más metido que un body, inspeccionaron un segundo bus que efectuaba idéntico recorrido. En esta ocasión, detectaron que otro pasajero con cara de colilla llevaba entre sus pertenencias nada menos que 219 unidades de cartones de cigarros y 5 cajetillas adicionales para el viaje, sumando 2.195 unidades que ahora eran 6.146.000 pesos. De esta manera, las dos incautaciones permitieron retirar de circulación mercancía por un valor de 11 palos 746 mil pesos chilenos. Según los antecedentes entregados por Fiscalía, que no se mete en la vida de nadie, ninguno de los cargamentos contaba con documentación aduanera que respaldara su ingreso al territorio nacional ni con la autorización sanitaria exigida para su comercialización. Además, durante las diligencias se estableció que uno de los detenidos, conocido como el récord, registraba una orden de detención vigente por contrabando correspondiente a otra causa judicial, pero por cigarros de otra marca. Tras la formalización de ambos pasajeros, el Ministerio Público solicitó y obtuvo la medida cautelar de prisión preventiva. En uno de los casos, la resolución se fundamentó en el peligro de fuga, con posibilidad de caución, mientras que en el otro, conocido como el KS Puyo, se decretó por considerar que la libertad del imputado constituye un peligro para la seguridad de la sociedad. El tribunal estableció 90 días para desarrollar la investigación, así que le dijeron a los 12 imputados que se sienten y se fumen un cigarrito porque tienen pa rato. Si usted fuma, llámeme yo... Cualquier cosita... No, yo no fumo. No, yo no digo eso, Montaner.

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1: 19 horas, 28 minutos.
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Ahí estaba el gran Rafael de España junto a su compañera de patria, la gran Isabel Pantoja. Son las 7 de la tarde y 41 minutos. El juzgado de garantía de Antofagasta dictó esta jornada veredicto condenatorio contra exalcalde Jonathan Velázquez por el delito de violación de secreto al difundir antecedentes personales y médicos de docente Caterín Yoma. La audiencia de lectura de sentencia será el 20 de octubre a las 12 horas. Los hechos se remontan a marzo de 2024, cuando Jonathan Velázquez, en ese entonces alcalde de la ciudad y presidente de la Corporación Municipal de Desarrollo Social, publicó un video en redes sociales en el que exhibió documentos que contenían información privada de Caterín Yoma Valdivia, profesora que había fallecido en octubre del 2023 después de reiteradas denuncias de acoso y maltrato laboral en una escuela de la comuna. De acuerdo con el comunicado difundido por los representantes legales de la familia Yoma, tanto la Fiscalía Local de Antofagasta como la parte querellante solicitaron conjuntamente una pena de 300 días de presidio menor en su grado mínimo. Es fregado ser la autoridad en todo caso, ¿eh? Esta es la nueva canción de Américo, la está estrenando ahora en las redes sociales. La canción no es nueva, es un cover, pero suena bien para ser algo nuevo de Américo.

0: algunas partes. Hay gente que aún no cree que hay un cambio climático, ¿ah? ¿Eh? Podría ser, ¿ah? ¿Eh? Puede ser, ¿ah? ¿Eh? Sí, puede ser que esté pasando algo ahí, porque hay cosas raras, eso de... Había unos vientos, ¿cómo le llamaron? Tornádicos, para no decir tornado, que cosa que se le ocurre a la... A la ciencia le llaman vientos tornádicos porque giran. Y ahí entra toda la ciencia a explicar por qué no era tornado, si era tornado y cosas por el estilo. Fulminó la polémica con potente frase el mensaje de María José Quintanilla tras ninguneo de una panelista que la comparó con Mon Laferte. No te creo. Sí escuché algo yo por ahí, en redes, que alguien de la televisión en un programa... Habló de los conciertitos, decía, de... Ya quisiera ganar la platita que gana... Claro, la Quintanilla, no es por nada, pero... A ver, le cuento el embrollo, porque está el otro de Leo Rey con el alexítico que todavía saca roncha. Un significativo mensaje entregó María José Quintanilla en su segundo concierto en el Santander Arena. Recuerde que lo había suspendido por la lluvia, pero lo hizo el otro día. Aseguró que no hacía alusión a nadie en particular, pero sus palabras cayeron de cajón sobre reciente polémica. Les cuento, hace una semana la influencer Isidora Gaete, panelista de Alfombra Roja de Canal 13, sacó ronchas al ningunear a María José. Cuando analizaban su eventual debut en el Festival de Viña, la puso muy por debajo de Mon Laferte e ironizó con que ella solo toca en conciertitos municipales. Ya ahí, ya se, bueno, en todo caso, esta chica, Isidora Gaete, esto es para la gente que cacha un poco de tele, está puesta para algo ahí. Pues. Sí, pues sí, tiene que hacer la polémica, generar problemas, le pagan por eso. Lo cierto es que la cantante logró agotar 3 recitales en el Santander Arena y es más, contó con la participación como invitada de la mismísima Mon Laferte. Ambas fueron participantes del programa Rojo y anoche fueron ovacionadas al cantar nuevamente juntas. Coté agradeció la presencia de la artista radicada en México y en un momento muy emotivo, le tomó la mano y entregó un mensaje ante todo el público. Afírmense con lo que dijo la Quintanilla. Tápica, sí, hay que decir. Sí, que la... ¿Por qué seremos tan chaquetero acá? Amiga, brillar y enorgullecerse el corazón, el alma y el espíritu. Eso es lo que le está pasando a la música ahora. Nosotras no queremos competir, queremos compartir, manifestó. Terminado el concierto, María José fue consultada si aquel discurso tenía algo que ver con la controversial crítica de la Isi Gaete. Ella lo descartó y tomó distancia de la polémica. Esa frase, cada vez que estoy al lado de un artista la digo, porque la siento genuinamente. A mí me educaron así. La frase no es para nada particular, aseguró. Yo nunca me he metido en polémica, no creo que sea la vez de hacerlo. Yo trabajo y vivo por la música. Si alrededor pasan cosas, no me puedo hacer responsable. Si hay más cosas que hacer, no me pidas tanto. Le explicó al periodista Pato Sotomayor de Plan Perfecto de Chilevisión. Solo me puedo hacer cargo de lo que yo digo. De lo que digan las demás personas, no me puedo hacer cargo. Lo que sí, y lo dije en el escenario, es que yo trabajo desde el respeto, desde el amor, y lo que pase de ahí en más, sentenció la artista. ¿Qué les parece a ustedes?
1: Las mujeres estamos más unidas que nunca. Esto es lo que nos tiene que pasar. Ver a la vida brillar y enorgullecerse el corazón, el alma y el espíritu. Esto es lo que le está pasando a la música ahora. Nosotras no queremos competir, queremos compartir. Gracias por hacer de esta noche una magia absoluta.
2: Una panelista de un programa el otro día dijo: oye, pero qué tanto si la Cote Quintanilla, si no quiere ir, cosa de ella. Y como que ninguneó un poco casi los shows municipales. Te quiero preguntar por esas dos cosas.
3: Solo me puedo hacer cargo de lo que yo digo. De lo que digan las demás personas, no me puedo hacer cargo. Lo que sí es que yo trabajo, y lo dije en el escenario, desde el respeto, desde el amor, y lo que pase de ahí en más, Yo estoy...
2: Pero de una frase que dijiste, las mujeres tenemos que hacernos brillar entre nosotras y no como tirarnos piedras, por decirlo, no tirarnos barro entre nosotras, sino ayudarnos y levantarnos. Quizás pasó que hay mujeres que, en este caso, que te tiró como mala onda gratuita.
3: Esa frase, cada vez que estoy al lado de un artista, siempre la digo, porque la siento. A mí me educaron así. Esa frase no es por nada particular. Es solo porque lo siento genuinamente. Cuando estuve con Miriam en el Estadio Nacional también lo dije. Y no estaba sola, estaba con la Nicole, estaba con otras artistas. Entonces, aquí yo no... Nunca me he metido en polémica, no creo que sea la vez de hacerlo. Yo trabajo y vivo por la música. Si eso, alrededor, pasan cosas, puta, no me puedo hacer responsable, si hay más cosas que hacer, no me pilláis tanto, vos, pato.
0: No te vas. Así nomás la hizo cortita la querida Quintanilla. Claro, no es tonta, sí la ha ido bien en su carrera. Pero ¿saben qué? Yo quería decir dos cosas sobre esto. Yo no veo para nada televisión, muy poco, y farándula menos. Salvo cosas entretenidas o algo que realmente me agrade. Pero esto de tirarle mierda a los artistas por tirarle, por ejemplo, cuando hablan de los shows municipales, déjenme decirle algo. Para que los que no leen bien esto. Mañana, por ejemplo, ayer entrevisté a la directora de la Dideco y traen un show muy bonito con los Blue Splendor, una banda mítica de Chile, que es para los amigos más adultos, la gente de la tercera edad, como se ha dicho en esta campaña, va a estar muy bonito y ya está montado el escenario. ¿Qué pasa? Cuando uno usa ese término, esta, con todo respeto, es una cabra, una joven que tienen estos títulos que se autoimponen o la gente le pone como influencer, gente que influencia el resto. Ese entiendo que es el término. Puede ser, sí, que la gente se siente influenciada o identificada con los comentarios, con la forma de opinar sobre cuál o qué tema. El fondo acá es este. Si tú vas a un evento, por ejemplo, municipal en cualquier parte del país, vamos a poner Antofagasta, que es el de mañana. La otra vez hubo un evento para el 18 donde estuvo Quintanilla cerrando el show, la María José. La gente que va allí, mucho público va, y esto me consta porque yo he trabajado también en eventos, grandes eventos, conciertos, me ha tocado en mi carrera de comunicador el oficio de animador. Y lo he aprendido estando allí, primero que todo, enfrentando al público muchas veces solo. Merece todo mi respeto cualquier persona que se suba a un escenario. Lo que pasa acá es lo siguiente, los eventos que hacen las municipalidades, primero que todo, no son gratis. Gratis para la gente que no va a pagar por ver a un artista que muchas veces no tiene el alcance. Y eso tiene un gran logro. Primero que todo, hay mucha gente que no tiene acceso a la cultura, a la música, al arte. Primero porque en Chile es carísimo, no es por nada. Lo otro, tú no ninguneas al artista, ninguneas a la gente. Porque mucha gente cuando va a un concierto que es regalado, que es pagado por la autoridad, o por el Estado, o por el gobierno, como usted lo quiera llamar, si el artista no te gusta, tú no te quedas. Y eso pasa, ojo, pasa mucho. Yo lo viví en las fiestas del Festival de Antofagasta, cuando entraba un artista que a mucho público no le gustaba y estaba cerrando el show, la gente se iba y no se quedaba nomás. Ojo con eso. En Viña pasa siempre cuando hay un artista que va a cerrar a las 2, 3 de la mañana y es malo. Me acuerdo, no sé si era Joe Willy Randy o algo así, los que cantaban Te Pintaron Pajarito, no sé si eran ellos. Cantaron como 4 o 5 veces el tema. Entonces, segundo, la Quintanilla ha hecho su carrera súper underground, esto quiere decir súper bajo cuerda. Ella no, la televisión, lo que hace en televisión es conductora de varios programas de Estado, lo ha hecho súper bien. Creo que es una artista, una chica muy carismática. Me parece que es súper chora cuando es muy real. Y se ha ganado el aprecio de la gente. Aparte de eso, es muy talentosa cantando. Tiene una performance en el escenario muy bonita, muy agradable. Y es del gusto masivo. O sea, no llenas tú un Santander Arena o un Movistar, recuerden ustedes, con gente que te va a ir a ver. Eso es un tremendo logro. Que tenga shows en Chile contratada por casinos, por o como se le llaman, shows pagados. Que ahí hay una diferencia entre un show pagado todos los shows se pagan, pero cuando tú vas exclusivamente a ver tu artista, cuando es ella la que te está invitando, porque está haciendo un concierto y tú pagas para ir a verla, tú se siente mucho más validada al artista, eso es verdad, o el artista. Pero lo que está triste y fome, y yo no sé cuándo va a aprender la televisión chilena, yo, en mi opinión, muy, muy, muy distante de esto, pero creo que la televisión chilena va en picada. En picada. Creo que la televisión chilena, en general los canales, tienen tres tópicos que ya para mí están obsoletos. Primero, la basura y la mierda. Y lo digo con todas sus letras. Basura, puras noticias negativas, tiradoras para abajo y mala. Todo está farandulizado, todo está amarillento. El clima, la política, peleas que uno no quiere. Yo no la. Hay tantos problemas. Hay gente que lo consume, sí, claro que sí. Pero el aporte real, real, no está. Voy a dar mi opinión, insisto, esto no es una crítica, es una opinión nomás. Los programas de, por ejemplo, de cocina, estos chef, Masterchef y todos estos programas. O los reality, que toda la gente que es medianamente sensata sabe que es un show y que es mentira, muchas cosas de las que pasan ahí, sí que de real no hay nada. Está armado y es para armar polémica, las peleas, las discusiones, el circo romano de ver a la gente llorar, sufrir, pelearse, insultarse, es para generar. Entonces, esta chica, la chica Gaete, que está en este programa, me parece que es de Canal 13, lo que busca es justamente generar polémica, porque cuando la artista, tú la agredes, como lo hizo ella, minimizando que hace conciertos o conciertitos municipales, ojalá nunca la contraten para un evento municipal, por ejemplo, que eso es ser mal agradecida. No creo que pase eso, porque tú estás minimizando no solamente el show de la municipalidad de cualquier parte del país, sino también al artista y al público. Entonces yo les digo, busquen ustedes los números que tiene en estos minutos la Coté Quintanilla. Yo voy a tirar una cifra así, pero al voleo de pájaro. El año pasado facturó más de 1,000 millones de pesos en conciertos María José Quintanilla, sin ir a Viña, sin televisión, sin promoción, haciendo su trabajo, cantando, creando. Entonces, es re fácil muchas veces, y es papaya, pues si estás en un programa que te da tribuna, yo mismo aquí en la radio, si uno quiere de repente figurar, es cosa que tire dos, tres palabrotas a alguna autoridad y me voy a meter en el tremendo forro, voy a involucrar a la radio, pero me voy a hacer famosillo. Hoy en la radio dijeron que el locutor había dicho que, no sé, porque el alcalde o la alcaldesa es drogadicta. Porque la. Y tiraste esa frase y te están escuchando, te van a seguir, te van a entrevistar y te vas a generar una polémica y obviamente vas a generar movimiento. Eso es súper fácil hacerlo, súper fácil. Las consecuencias son las dolorosas a veces y las que pesan. Por lo tanto, me parece de muy buena escuela la salida de la Quintanilla en responderle al periodista, que lo que buscan es eso. Pero si usted me pregunta a mí, la televisión chilena está en franca decadencia, en general. Los programas aportan re poco, no todos, hay algunos que son bastante entretenidos, pero todo esto amarillista, volvería con tu ex, los reality, los programas de comida, las facturas copiadas, o estos programas donde literalmente es un circo romano, llevan a alguien y lo confrontan, todas estas cosas. De verdad no, aunque usted no lo crea, yo lo voy a ser bien honesto, yo echo mucho de menos al Topollillo, echo de menos el Chavo del Ocho, el Chapulín, yo sé que lo dan, yo sé que están en varios canales, pero echo de menos esa televisión más sana, no más cartucha, más sana, que no estaba para dañar. Los matinales tú los escuchas y es puro drama en la mañana, y es polémica, y tiran dos, tres políticos en pantalla, los ponen y se agarran con los políticos y generan una basura que no soluciona nada, al final discute el panelista queda bien, el conductor queda bien, porque es valiente, se lo dijo en la cara al político y todo, pero de ahí no pasa nada, nada. ¿Aló?
4: ¿Cómo estás, Coquito?
0: Buenas tardes.
4: Buenas, Marco Vargas.
0: Estoy haciendo polémica.
4: Sí, sí. No, es que quería aclararte algo.
0: A ver, dale.
4: Desde mi punto de vista.
0: A ver, aclárame.
4: Que nadie tiene la verdad absoluta, pero tú cuando dices que el Estado da un concierto, que es gratis para la gente, que la gente no paga, nosotros pagamos. Porque todos pagamos impuestos.
0: Sí, yo entiendo. No, claro, sí. Es como
4: todos pagamos impuestos.
0: Es como que tú le digas, si la gente entiende lo que quiero decir, es cuando viene desde la fuente. Si todos sabemos que el gobierno no lo mantiene el presidente, lo mantiene el ciudadano. Eso está claro.
4: Claro, el Estado no genera riqueza.
0: No, claro que no, pero cuando...
4: Mal administra la plata, ¿no?
0: Sí, yo me refiero, Marco Antonio, claro, cuando viene desde el nicho de la municipalidad. O sea, todos sabemos que Sacha Radmili no va a poner 60 palos para un concierto, porque no porque no los tenga, o porque no pueda. Es porque tiene una autoridad y no está para eso. La plata sale de algún lado, y ese lado es generado por las contribuciones de la gente. Eso se entiende. Claro. Lo que yo defiendo es que cuando viene desde ahí, lo que dice esta chica, y ha pasado muchas veces, la municipalidad gestiona, ¿cierto? Cuando yo digo gratis, toda la gente entiende con dos dedos de frente que yo no estoy, que la Muni no está pagando el show. Lo paga con la plata de los chilenos, y eso está claro.
4: Claro.
0: Como la Muni representa de alguna manera el sistema, que es el Estado, ¿sí?
4: Sí.
0: El Estado tiene tentáculos, tiene manitos, bracitos, y están las intendencias, la gobernatura, está la Muni, en fin. Desde ahí hablo yo un poco, a lo mejor yo me expresé mal y pido disculpas por eso, pero hablaba un poco de estos conciertos que son gratuitos, porque tú no pagas la entrada para ir a ver al artista que está sobre el escenario. Tú vas, te instalas y la ves. Se está pagando con plata tuya, obvio, pero en el instante, en el minuto, tú no pagas eso. Es como entrar a ver un partido gratis del CDA.
4: Claro.
0: Estamos hablando que el CDA es una empresa privada, ¿no? Pero uno no contribuye, no sé si me explico, no le mete plata al CDA, salvo los socios, los que en los clubes aportan.
4: Los socios que no existen, pues no hay.
0: No, claro, sí, hoy día creo que no existe eso. Pero
4: no existe.
0: Me molesta... No me molesta, pero me incomoda esta facilidad con la que la gente tira para abajo, y con todo respeto a los pocos artistas chilenos que brillan hoy en día, a la Miriam Hernández, a la Coté Quintanilla, a la Ferte, que por más que... Me acuerdo que un día yo revisé un video del Coloma, que le tiró basura a la Ferte en el programa Rojo, que se saliera, que nunca le iba a ir bien, que cambiaran. Entonces, a toda esta gente hay que taparle la boca de alguna manera, porque el artista se hace con el público, en el escenario y con trabajo. A la gente que conoce medianamente la carrera de Quintanilla o la carrera de, no sé, de la misma Mon Laferte, de la Montserrat, no es fácil, pues, compadre. Le ha tocado duro. Entonces, si hay público que va y llena sus conciertos, va a campo.
4: Claro. Oye, ¿sabes que la tele es tan basura? Yo también tengo esa misma política. Hay un partido de Antofagasta o un partido de la selección. No veo ningún programa de la selección chilena, no me gusta ninguno. Se ha puesto tan asqueroso que da hasta misa, pues.
0: Yeah.
4: broma. No, pues ahí que el otro día estaba pensando yo, que yo tuviera mi casita, yo internet y ver, no sé, pues, aplicaciones de películas.
0: Yeah.
4: Hay aplicaciones que tú veis películas antiguas, series antiguas.
0: Sí, claro.
4: Las cosas que veía ya antes, porque que ahora ya no se ven ya. Entonces, la televisión no es ningún aporte para nosotros. La verdad que no, hoy en día no encuentro ningún aporte. No hay nada, un programa que sea educativo, que te genere, no sé, pues, bienestar para ti como persona. Pura basura, ¿no? Que te carcome el cerebro y después
0: claro, andas peleando. Mira, yo no sé si alguna vez lo he repetido acá en la radio, y eso me ha significado muchas veces reto o llamado de atención, porque la radio debe informar, y estamos claros, pero yo siempre he tenido la delicadeza de informar cosas que uno entiende que son de sentido común y que le interesa a la mayoría del público. Te voy a poner un solo ejemplo. Cuando hay un accidente grave que involucra a gente, o hay fallecidos en tal o cual lugar, o cuando ustedes comentan, oye, Coquito, hay un camión en pan en tal lado, se volcó un auto en tal lado, esas cosas uno las informa, que no son gratas, porque afecta no solamente a la misma gente que está involucrada en el accidente, sino que a los que van escuchando la radio, y a lo mejor puedes ayudar. Pero esa noticia negativa, tiradora para abajo, que lo único que hace es empeorarle la psique a la gente, con lo pésimo que está la salud mental hoy en día, yo no lo comparto. Y si tú hoy día prendes la tele en la mañana, en los matinales en general, cortan por ese lado.
4: Ay, yo tengo una anécdota con el matinal.
0: ¿Cuál?
4: Cuando estaba hospitalizado el 2023.
0: ¿Ya?
4: Me iban a hacer un pequeño examen a las venas, como estaba la...
0: ¿Ya?
4: La irrigación de la sangre, y me llevaron en ayuna ahí a la sala de espera.
0: ¿Ya?
4: Y tenían puesto los matinales. Y yo en ayuna y ellos mostrando todo lo que comían.
0: ¡Oh! Ay, no te creo.
4: Ahí que estuve de las 8 de la mañana hasta como las 2:30 menos una, y el doctor me dice, puta, chatito, tengo una emergencia, lo siento.
0: No te creo.
4: Y me mandaron para la sala. ¿Tú creí que...? No, tú creí, mira, después que... De toda la mañana al matinal, lo que cocinaba el hombre y todo. ¿Tú creí que llegó el almuerzo de día? No. Tuve que esperar hasta la hora de 11 y reclamar que no me llevaran nada, porque que me llevaran algo para comer, si estaba todo el día sin comer.
0: Claro.
5: Marco, ¿te llevaron en ayuna? ¿No te llevaron en la ambulancia?
0: Oye, yo para cerrar, o sea, no cerrar, pero encuentro que vamos, de verdad, compadre, tenemos un problema gravísimo de salud mental, sí, en Chile, y la televisión no aporta, man.
4: Sí, hay mucha gente, que vive preocupado de lo que hace la otra persona. A mí me llegan comentarios, por ser aquí en la casa, me llegan comentarios, oye, tal persona, y yo digo, ¿a mí qué? Suficiente tengo con mis problemas como para preocuparme de otra persona que no conozco, que no me interesa.
0: Claro.
4: Entonces, no sé, la gente anda rara. Bueno, eso nomás, Coquito.
0: Ya, listo.
4: Pedito, un abrazo, cuídate.
0: Vale, chao. Chao. Nos separamos brevemente, volvemos con la Quintanilla y con la Ferte.

Exactamente las 7:49. Faltan 11 minutos ya para las 8 de la noche de este día jueves. Oye, por aquí se anticipa otro frente de mal tiempo para Santiago de nuevo. Hoy le han pegado, le ha tocado duro a los capitalinos, ¿ah? ¿Eh? Sí.

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1: 20 horas, 11 minutos.
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0: 20 con 20, 8 de la noche con 20 minutos aquí en la radio de la familia. Carlos Lorca, ¿cómo estás? Gusto de saludarte, amigo.
1: ¿Cómo estás, Tomás Caniguante? Muy buenas tardes, gusto de saludarlo.
0: Muy bien, a todos los auditores que
1: están escuchando este humilde y charcha programa a esta hora de la tarde.
0: Sí, charchita, penquita, pero ahí vamos. Oye, yo, a mí se me había pasado ese detalle, qué bueno que me lo recordaste, porque mañana hay un show Teletón, de la gira Teletón 2026, aquí en la ciudad de Antofagasta, aparte el que hay para la tercera edad, entiendo yo, ¿no es así?
1: Así es, aparte de los Blue Splendor, show para celebrar a los adultos mayores ahí en el anfiteatro de la Plaza Bicentenario. Mañana a eso de las 4 de la tarde estarán los Blues Splendor. Pero también mañana, fíjese, que está el show Gira Teletón 2026. La fecha de esta de este importante evento es el 6 y 7 de noviembre, con el eslogan Súmate a los que nos unen. ¿Ah? ¿Usted tiene por ahí la meta de cuánto es el show para este año? ¿La meta para el Teletón?
0: No tengo la cifra.
1: Se me ayuda a leerla porque también me confundí.
0: A ver.
1: Se la acabo de mandar.
0: Sí, claro. Son, te digo, 44.253.268.546 piticlines. Ahora dala tú, porque eso es típico que... Dala tú.
1: ¿Y se me manda un bolocazo?
0: No importa, mándatelo. A ver.
1: ¿44.000.000.000?
0: No.
1: ¿250?
0: No. No, pues.
1: ¿Viste? Me manda un bolocazo.
0: No, es 44.253.000.000.
1: Ahí
0: 268.546 pesos. Esa es la meta.
1: Es el sueldo que usted gana en un año.
0: Espérate. Oye, dígame.
1: Y usted sabe que por lo general siempre la Teletón comienza meses antes a promocionar esta bonita causa, esta noble, el noble evento que se hace para ir a la ayuda de bastante amigos que se atienden en la Teletón. Pues recordemos que acá tenemos en Antofagasta un instituto Teletón, el más grande de todo el país, el que está por ahí cerca de los Bonazor. ¿Usted lo conoce?
0: Sí, está en la esquina de mi casa.
1: Sí, es muy bonito, sí, es grandísimo.
0: Sí,
1: ¿no?
0: sí, claro que sí. Sí, lo conozco.
1: Bueno, y es por eso mañana la esquina, llega acá a nuestra ciudad de Antofagasta, sin antes, a eso del mediodía. Van a hacer una parada ahí en Mejillones también, un show para entusiasmar a todos los nortinos para esta Teletón del 6 y 7 de noviembre ahí, para invitar a colaborar con esta noble causa. Por eso, como le decía recién Coquito, mañana tenemos show Teletón acá en Antofagasta.
0: Así es, señor, y tenemos, hay 7 números. O sea, 7 artistas.
1: Sí,
0: siete artistas.
1: Sí, sí. Este show comienza a las 18 horas y sabe dónde va a ser, ¿o no?
0: Me imagino.
1: Lo pillé.
0: Mira, es que me pillaste porque la verdad no se me ocurre, pero no creo que sea en la explanada del estadio.
1: Ahí mismo va a ser todo.
0: Ah, ya no andaba tan perdido.
1: En la explanada del estadio Calvo y Bascuñal ahí, que queda en Avenida Calmos con Talca.
0: Claro, claro.
1: Y estaba viendo la parrilla de los artistas que vienen mañana, está buenísimo, ¿eh?
0: Bueno, para la gente joven, como tú, como yo,
1: sí, pues.
0: Están las guerreras K-pop, que es un tributo a este movimiento de pop coreano, ¿no?
1: Sí, mire, de hecho, como somos tan jóvenes, vamos a ir a ver primero el show de los Blue Splendor al Polideportivo Centenario, ¿cierto?
0: Claro.
1: A las 4 de la tarde. Y de ahí nos vamos al estadio, ¿qué le parece?
0: Fantástico, buscarlo.
1: Mire, tenemos, como dice usted, el tributo a las guerreras del K-pop.
0: O sea, las guerreras del K-pop, ¿no? Sí, las guerreras son el tributo, ellas así se llaman, guerreras del K-pop.
1: Claro.
0: Y hacen un tributo a las bandas que practican o que han hecho tan popular en nuestro país y en toda América Latina el pop coreano, que eso es K-pop.
1: ¿Sí? Exacto.
0: Eso significa K-pop.
1: Luego, acompaña a este tributo, también estarán los amigos de artista. ¿Tiene algo por ahí de ello, no?
0: No, fíjate que no, la verdad que no lo
1: No lo he escuchado, ¿ah? No, tendremos algo por allá.
0: Te mentiría si no tengo. Pero ¿quiénes son estos chicos, amigos de artistas?
1: También tengo la duda.
2: No.
1: Se nos está acoplando, dame un segundo.
0: Ya. No hay problema. Amigos de artistas, a ver.
1: Ya,
0: a ver qué tenemos acá, amigos de artistas. Acá está, amigos de artistas. Amor fugaz. Le hace falta un... Amor fugaz, ¿puede ser o no?
1: Me imagino que deben cantar covers de artistas, pues, obviamente.
0: Sí, puede ser, ¿ah? Sí.
1: Te escucho sobre bajito poquito, ¿ah?
0: Ya, entiendo. ¿Ahí sí?
1: Ahí sí.
0: Ya. Claro, me parece que son tres los integrantes. Acá sí tengo algo acá de amigos de artistas, pero... yo tengo que ser honesto, no los ubico, pueden ser... artistas muy jovencitos o que deben de tener poquito tiempo.
1: ¿Son chilenos?
0: Sí.
1: Está integrado el grupo por Diego Noguera, Godi y Vicente Civi.
0: Acá están, mira.
1: Creador Vicente Nicolás Benavente, quien impulsa el proyecto en TikTok. Género musical, cumbia romántica, pop, cachengue, con gran popularidad en Chile y Argentina.
0: Acá está, mira. Ese es un ritmo cuarteto, ¿ah?
1: Un cuarteto.
0: No, bueno, se ven buenos los cabros. Se ve que tienen talento. Sí. Ellos van a estar allí.
1: Sí.
0: Ya, ¿qué más tenemos?
1: Ahí en el estadio.
0: ¿Qué más tenemos?
1: Coque Núñez.
0: Ah, el Coque Núñez me suena a... me parece que es la pareja de la Alani Lago. ¿O estoy equivocado?
1: No, está equivocado. Estoy Coque equivocado. Núñez. Sí, Coque Núñez también es... en movida tropical, digamos.
0: Ya.
1: Estuvo en Rojo.
0: Ah, ya, bueno, entonces estoy equivocado, ya.
1: Sí.
0: Es otro, en Rojo. El ¿cómo se llama? Es otro, parece que Ignacio.
1: El
0: otro chico. Claro, es que yo lo escuché. Ellos grabaron, hay un tema que se llama Buen Vino.
1: Sí, que canta Coque Núñez con Alanis Lago también ahí. ¿No?
3: Si tuviera que elegir.
0: Claro.
1: Sí.
0: Ahí está, claro.
1: Para los más jóvenes, como yo.
0: Ya.
1: Como usted. Lucky Brown. Sí.
0: Ya, ahí me pillaste también, ¿no? Debe ser sí, como super joven. Un
1: artista urbano, más.
0: Sí, de hecho. Lucky, a ver, déjame.
1: Sí. No es Lucky, es Lucky.
0: No, sí, es Lucky Brown. Aquí tengo algo de Lucky Brown. Lucky Brown. A ver. ¿Qué será? A ver, voy a poner este tema porque tengo harto acá.
3: To flight,
0: ya. Ah, bueno. Mira.
1: Sí.
0: Al más puro estilo de los reggaetoneros, de los urbanos. Sí,
1: para los jóvenes como nosotros que andamos con los pantalones abajo.
0: Hable por usted nomás, Lorca, porque no es mi estilo, yo uso
1: cosas. Oiga, y continuamos para los más jovencitos como Raúl Molina, Marco Antonio ahí, Gino Mella.
0: Ya.
1: Gino Mella. Sí.
0: Gino Mella. Voy a buscarlo al tiro acá, ¿eh? Como Gino Mella, ya.
1: Oye, Caricornera, estáis lento, ¿eh?
0: No, que no hay música de estos cabros acá, pues, así que tenemos que improvisar, ¿no? Con cornetita.
1: Ahí estamos. Gino Mella.
0: Suena igual que el otro.
1: Sí.
0: El mismo corte.
3: Baby, sí. ¿Qué haces acá?
0: Yo.
3: Si los ángeles están en el cielo, ¿qué haces acá?
1: Oiga, y acá viene lo mejor, pues.
0: Cuéntame.
1: ¿Qué le gusta a usted?
0: ¿Qué es lo que me gusta a mí?
1: ¿A usted le encanta las cumbias rancheras o no?
0: Sí, claro. Todo el rato.
1: Cumbia ranchera, pero usted sabe que en estos momentos el fenómeno es María José con Quintanilla.
0: Claro.
1: Y.
0: Alanis. Lagos.
1: Lagos.

0: tenés como 40.000 temas y pusiste el menos conocido.
1: No importa, sí, total.
0: Está el más allá, tiene varios temas de Alanis Lago ahí.
1: No, la Alanis Lago. Voy a traer música de la Alanis Lago, no tengo mucha acá en. Sí. Ya. Ella va a estar en la onda ranchera.
0: En la onda tropical cumbia ranchera. Eso sería los artistas, pues. A ver.
1: ¿Cómo eso nomás?
0: Extra. Eso nomás, porque más quiere. Oh, a ver, me está llegando un correo, ¿ah? A ver.
1: Correo.
0: Chupa Carlos. Chupa Carlos.
1: Ya, pues ponte ese.
0: Y a ver, atentamente, Leo Rey.
1: No.
0: Adivine que. Sí, me está avisando. Y bien chupado me dice que mañana va a estar acá en Antofagasta también.
1: Leo
0: la
1: Rey.
0: Teletón, el hombre del momento. Que la está cortando a Cincel. El mismísimo Leo Rey.
1: No te creo.
0: Así es.
1: Chupa, compadre. Oye, va a estar. Leo Rey tiene discos muy buenos. Sí, bo.
0: Sí.
2: Quiero verte.
1: Mira, voy a pinchar algunos temas de Leo Rey.
0: Sí, tiene unos covers de Los Prisioneros también.
1: Sí, parece que lo tengo por acá, deja ver si está. Grabó hasta un tema de. Bueno, tiene un disco de La Nueva Ola. ¿Lo has escuchado,
0: sí,
1: pues, no?
0: Sí, así que mañana todos preparados para ir a escuchar a este gran cantante Leo Rey en el Esplara Calvo y Vacía. Y no, hacer lo mismo, ¿no? Anda haciendo lo mismo en la gira.
1: Es que en la tele, no sé. Buena pregunta, no sé.
0: Porque vea, mire, en todos los shows que se ha presentado
1: la ha hecho.
0: Ha dicho, le ha mandado saludos al Alex de Dicop.
1: Sí, claro. No sé si estará, yo pienso que tal vez por un poquito de respeto, por el contexto del evento, no lo haría.
0: Recordemos que la Teletón también hizo un videito ahí, pero obviamente censurando esa parte,
1: yeah.
0: Hizo un videito ahí con Teletín, entonces al estudio igual como que se molestó mucho, pero quizás será o no será, yo creo que sí, la euforia del escenario.
1: Puede que la haga.
0: Sí, porque recuerde que cuando se presentó en el festival a fiesta chilera, muchos integrantes de la banda de Leo Rey dijeron, pucha, no estoy polémica, no digáis nada, y Leo Rey, ok, no voy a decir nada, pero fue en el momento que entró y la euforia del público, se olvidó lo que le habían dicho, y se mandó la frase del año.
1: Sí, claro. No, tiene buena discografía, Leo Rey tiene mucha sí, música para compartir. ¿Él va a cerrar el show mañana entonces?
0: De seguro que sí, él lo cierra.
1: Mira, va a estar bonito. ¿A qué hora empieza el espectáculo ahí en la explanada?
0: A las 18 horas 6 de la tarde.
1: O sea, a terminar tardecito.
0: Tardecito, así es. Yo creo que tipín 10, 11 de la noche ya terminado. Así que hay que ir a aprovechar, ir a colaborar, ir a disfrutar de este medio show. De mira, este dice gran acá, mega show.
1: Oye, la gente como tener la conforme. Dice, como siempre, Coquito, envía lo que votó la ola. Pésimo. No lo conoce nadie. ¿Y por qué gratis envían artistas de nombre, po? Y eso que es la región que más aporta en Chile. Oh, mira. No le gustó el show, Juan. No.
0: A Juanita no le gustó.
1: Es que pasa que ahí, los artistas jóvenes, claro, uno no los cacha, no está en esa volada. Pues, yo creo que por ahí va un poco.
0: Pero es que obvio, pero es que recuérdense que antes, cuando nosotros éramos jóvenes, también disfrutábamos de nuestro artista.
1: Sí, todo el rato.
0: ¿Y qué edad tiene Juanito?
1: Como ciento.
0: Ya, pues me imagino que esos tiempos venía el Pollo Fuente,
1: sí, claro.
0: Y yo creo que iba. Y sí. Que la bailar y la gritar, entonces las generaciones vamos cambiando, pues Juanito.
1: Claro. Claro.
0: Pero, no lo conocen ahí. Mañana en la Bicentenario hay show de jóvenes para Juanito.
1: Vaya, Juanito, ahí, vale.
0: Sí, para los Splendor ahí, claro. A disfrutar.
1: Sí, claro. No, tiene. Está buena la. Yo creo que está bien, pues si para motivar a la gente.
0: Para todos los gustos.
1: Claro,
0: para todos los gustos.
1: Sí, sí.
0: Para todos los gustos.
1: Todo el rato.
0: Oye, tenemos el tema aquí de Leo Rey, ¿no?
1: ¿Cuál sería, según tú?
0: ¿Era en septiembre también?
1: Sí, creo que sí lo tengo. Espérate. Leo Rey.
0: Acá. Ese.
1: Sí, pues.
0: Sí,
1: tengo. Sería feo que no lo toque. Sí, claro. Todo el rato.
0: De hecho, va a estar contando sin ser Leo Rey y Alexis,
1: ¿verdad?
0: Voy a decir tus pasos.
1: Lo voy a censurar, sí.
2: Te lo dice la noche.
1: No, buenísimo. Aquí, acá tengo un opinólogo. Espérate.
3: Oye. Que los de la noche y sobre todo el Alex Cítico,
1: ¿ya?
3: Que entiende de una vez que la noche no sería la noche si no fuera por el Leo Rey. ¿Ya? Y más encima, ahora lo demandan por plata, lo demandan por cuánto se llama,
0: por
3: día de cárcel, y más encima lo demandaron para que no ocupara su nombre. O su seudónimo, Leo Rey, imagínate, le quieren quitar hasta el seudónimo.
1: Ya.
3: Como dice el mismo Leo Rey, que brígido. Pero dime tú, ahora recién van a sacar un disco nuevo, lo de la noche, pero hace cuántos años no sacan un disco nuevo. Y con toda la plata que le robaron al Leo Rey, pueden haber sacado... ¿Cuántos discos nuevos, no temitas sueltos como han hecho estos últimos años? ¿Ah? No tenía que decirlo, dice. ¿Qué? Así que Leo Rey siempre va a ser en la noche. Chau.
1: Chau, amigo.
0: Acuérdate que tomaba las malas lenguas, decía que Leo Rey ganaba el 20% de cada presentación con la noche.
1: Mira, yo creo que esa es una discusión que... ¿Cómo te lo explico? A ver... Siento que es de ellos, es farándole todo, pero más allá de los comentarios, de la pelea que tienen ellos, o de la opinión que uno pueda tener de la carrera, yo tuve el honor de presentarlos 4 veces con Leo Rey y una vez con el vocalista original.
0: Pablo César.
1: Con Pablo César, claro. Sin duda que Leo Rey le dio, claro, a la banda un cariz diferente. Es muy carismático Leo Rey.
0: Sí, le dio un sello.
1: Entonces, yo pienso que el Leo lo que tiene es un poco de dolor y pena por... Bueno, uno no sabe el fondo de la olla. Yo tampoco voy a meter las manos en fuego por nadie, pero no hay que desconocer que Leo Rey suena más, tiene más pega, le ha ido mejor... es más vigente que la banda La Noche, ¿ya? Recuerda usted que la banda ha tenido 7 vocalistas, por si usted no lo sabía. 7 vocalistas, entre ellos Joana Amor y no sé cuántos más. También estuvo Leo Rey cuando se fue de la banda, hicieron un concurso en la tele, ¿te acuerdas tú? Como un casting más chanta que... Pero acá no se trata de La Noche, se trata de Leo Rey. Lo que pasa es que él le prende un poco la mecha a su ex banda. Y él dice que los quiere, claro, porque es agradecido de la banda, lo hicieron brillar, pero toda esta polémica que hay, yo creo que a la gente le gusta, es sabrosa, se ríen. Ahora, el tema este de la burla, porque eso es lo que es en el fondo, burlarse, y esta demanda, eso yo no lo sabía, Carlos, que le querían quitar el nombre, yo lo encuentro absurdo, no sé, como...
0: Pues querían, quieren que no use el nombre de Leo Rey.
1: Yo, ¿sabes qué? En estos casos, ¿qué haría yo más que querellar, mira la tele y todo? Yo me quedaría en silencio y no le seguiría alimentando y me dedicaría a trabajar nomás. No.
0: Yo creo que en un par de tiempo más, unos meses más, yo creo que capaz que hasta que hagan algo juntos, capaz. Tú sabes cómo es la farándula.
1: Sí, no, claro. Sí, da para todo. Tiene razón, Carlos, en ese aspecto. Sí. Pero bueno, sí. Va a estar fantástica entonces la gira de Teletón mañana en la explanada del Estadio Calvo y Bascuñán. A mí la que me gusta es Mortal Cumbia. Me gusta Mortal Cumbia.
0: Mortal Cumbia, rígido.
1: Es buenísima, Mortal Cumbia.
0: Vamos a tratar mañana de estar conversando ahí con Leo Rey, ¿eh?
1: Ojalá de una cuñita, claro.
0: Ojalá, ahí vamos a estar atentos. Conversando ahí de cómo le ha ido, porque últimamente le ha ido súper bien, ¿eh? De hecho, en un show está viendo por ahí no usó la palabra clave, pero el público la escogió, ¿eh?
1: Es que por eso, porque ha sido mediático, y el público así, si esta cuestión es un circo romano, compadre, es bravísimo. Cuando se trata de cosas como esta,
0: de hecho, claro, ha sido tan fuerte en redes sociales. Y en redes sociales ha sido un boom el súpalo al estético, ¿eh?
1: Sí, claro.
0: De hecho, el video suyo está, ¿qué hizo usted? Está dentro de los números 6 más vistos, ¿eh?
1: ¿En serio?
0: Sí, pues.
1: Yeah. ¿De entre cuánto? ¿De entre 6?
0: Claro.
1: Había 6 participantes.
0: Sería bueno, Coquito, mañana quizás usted esté por ahí y hacer su TikTok con Leo Rey, ¿eh?
1: No puedo, pues estoy trabajando. Estoy trabajando y en la noche trabajo también.
0: Tratemos de ver cómo lo hacemos ahí, pues.
1: No se olvide que mañana hay fútbol también. Leo Rey cierra en la noche. Yo a esa hora estoy camino a casa a cambiarme ropa.
0: ¿A qué hora tenemos deporte mañana?
1: A las 20 horas.
0: 20 horas.
1: Claro.
0: ¿Fútbol o programa deportivo?
1: El programa deportivo, no hay fútbol.
0: El programa deportivo, claro. Ok, entiendo. Mejor sí. Diga la verdad que no le da permiso a la señorita que tiene. Ya pues.
1: Quedamos llenísimos de información, Carlos, ¿eh? Vamos a reiterar la parrilla para que los que no cacharon de qué se trata, les cuento. Mañana abre Guerrera del K-Pop, el tributo en la explanada del Estadio Regional. Luego viene Amigo de Artistas, que es una banda nueva. El Coque Núñez, cantante también de pop ranchero. Lucky Brown, artista urbano. Gino Mella, artista urbano. La cantante Alanis Lagos, que también le ha ido bastante bien. Está muy en boga. Y cierra Leo Rey mañana ahí en la explanada. Tengo más comentarios de Mauricio Pasalacua.
3: Recordemos también que a Willy Sauer, ¿se acuerdas cuando lo echaron de la emisora que él trabajaba y también lo demandaron?
1: Por el nombre.
3: Y también le querían quitar el nombre.
1: Sí.
3: Y al final él ganó esa demanda o llegaron a un acuerdo o algo así.
1: Yo, qué fome eso, ¿ah? Que Carlos, que te quedan.
0: Oye, Coco, dime. Yo te recomiendo a ti que de mañana a primera hora vaya a patentar tu nombre por si acaso.
1: ¿Por qué?
0: No, digo, no, po.
1: Pero si Chile tiene mucho coco, po. Acá en Antofa está el Coco Torre, creo que estoy yo.
0: Pero por eso patente tu nombre por si acaso, pues.
1: Ya. Nada, tan.
0: Tomás Coco Canigual, te
1: tan voy a patentar. Que ¿a dónde tendría que ir a patentarlo, digo yo?
0: Ahí en las páginas de derechos.
4: ¿Todavía está el Carlos Lorca ahí hablando por teléfono?
1: Un abrazo, Carlos. Da lo mismo.
0: Bueno, digámosle. ¡Úpalo! ¡Da lo mismo!
1: Un abrazo, Carlos, gracias por la info, cuídate.
0: Oye, y para que mañana cuando lea Rey, si es que dice esa frase, yo voy a quedar con la boca abierta. Ya, Coquito, que esté bien, cuídese, buenas tardes.
1: Chao. Esta canción la encuentro muy linda, yo de Leo.

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1: 20 horas, 48 minutos.

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1: 20 horas, 57 minutos. 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